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3: Las 6:01. Tenemos que hablar de el sol que hoy no salió.
4: Ay, no
3: pero
4: salió.
3: Que trae pero, información.
4: Pero el sol que llevamos todos en nuestro corazón, que es el Luis Miguel.
5: Ay, qué bonito hablas.
4: Ay, sí. Entonces, el caso es que fíjate que pocas veces sabemos como información de Luis Miguel. Ya ves que ya tiene muchos años con Paloma Cuevas, una relación como ya muy sonada. Pero luego poca información como certificada o de fuentes como muy oficiales. Y resulta que Paloma tiene una amiga que se llama Rosa Clara, que es una diseñadora de modas muy famosa en España, de vestidos de novia y de ceremonias así de 15 años y bla, bla, bla. El caso es que dio una entrevista en donde habló de Luis Miguel y de la relación que tiene con Paloma. A ver si no le dejan de hablar.
5: La amiga chismosa.
4: A ver si no le dejan de hablar. Pero fíjate que tampoco dio tantos detalles como muy íntimos, sino que dijo, a ver, le preguntaron, ¿tú que has convivido con Luis Miguel? ¿Cómo es Luis Miguel? Entonces dice ella, mira, te voy a decir la verdad, su personalidad es impresionante, pero es como un laberinto.
5: Del fauno.
4: No sé si del fauno, pero un laberinto, porque la verdad es que tienes que ir descifrando poco a poco a Luis Miguel. No es una persona como que fácil de entender luego, sino tienes que andar descifrando poco a poco, viendo por
3: dónde. Es un misterio el hombre.
4: Es un misterio. Pero dice, es encantador, sí es encantador. Y yo noto que la relación con Paloma es muy importante y además lo siento muy sólido. Siento que van a durar mucho tiempo y me encanta verlo.
5: Hasta que llegó la amiga chismosa.
4: Pero tampoco es que haya dicho como, ay, se van a casar en tal
5: fecha. Sí, no,
4: fecha,
5: nada indebido. Y respondió lo que le preguntaron.
4: Exacto, y además creo que me pareció muy honesto decir, oye, sí es encantador Luis Miguel, pero es como un laberinto. O sea, hay que ir descifrando poco a poco. Entonces siento que esa característica... O
5: pues
4: esa...
5: yo creo que es literal, ¿no? Reservado.
4: Reservado, uh-huh.
5: O sea, no es de esa gente que llegas y ya luego, como tú, el softball, la cosa, sino que...
4: Ajá.
5: Primero ve, si me caes bien, no me caes bien, brindo contigo, no brindo contigo.
4: Pero tú, por ejemplo, si tuvieras en la mesa Luis Miguel, ¿cómo te comportarías?
3: Ay, normal, pues es un uh-huh. ser humano. Hola, ¿cómo estás?
4: ¡Ay, Luis? Jura!
3: Pues, ¿qué quieres que me esconda debajo de la mesa no. y le diga, ¡ay, Luis Miguel, ahí viene!
4: No, pero...
3: ¿Saludas normal?
5: ¿Cómo estás, flaco?
4: Pero debe ser imponente, debe ser como que te cause...
5: Yo le diría, ¿vino o tequila? Y ya desde ahí vas viendo su personalidad.
4: Él es de vino, siempre.
5: Ajá,
3: bueno,
5: pero...
3: Bueno, que sacó ya tequila, ¿eh?
5: En un, ¿qué tal que te sorprende? Es un tequilito. Y dices, órale, pues.
3: Órale, va.
5: Órale, va.
3: ¿Tú cómo hoy serías?
4: No. Yo siento que un
3: ¿tú traerías tu playera de Luis Miguel que
4: la
3: está
4: brillosa,
3: en las redes de Joya?
4: Exacto. Uh-huh. Pero siento que sería un poquito... Me costaría un poquito de tiempo sí. abrirme como más y charachera.
3: Ay, bueno, pero si no es terapia.
5: Pero entonces ahí se entiende que su personalidad así es. Tampoco es que sea dicharachera.
4: No, siento que te impone un poquitín. Es
5: sí,
4: como si tuvieras
5: obvio.
4: También a Madonna enfrente. Como que te... ¿Cómo le hablo? ¿Qué le digo?
5: Yo primero llamo a mi abogado.
3: Sí.
4: ¿Por qué?
3: Ay, sí,
5: el chiste se contó, Sol, que le entendió, entendió.
4: Ay,
5: que
4: no te pasa, es que también tú hablas de chistes de señoras del 90 años.
3: No, pero si
4: tú.
3: Years and years
5: sí.
3: investigando a Luis Miguel y no tú sabes eso.
4: No, por eso, pero ahorita ya me cayó el 20, agarro un chiste de una señora de 90 años, por Dios. ¿No? ¿Tiene? 85 tiene.
3: Para Edgar la edad no es un
5: no
3: problema.
5: No es un problema.
4: Bueno, ok. Bueno, pero me dio gusto saber tener noticias de Luis Miguel y que la gente
5: y que
4: lo
5: esté
4: vea
5: bien.
4: Así, ¿no? Y que esté bien y que tenga una relación sólida.
3: Si Luis, le faltó decir, contento. Si Luis Miguel está bien, yo estoy bien.
4: Yo
3: estoy
4: exacto. Bien. Y háganle como pueda, ¿no?
5: Mi Ruma está bien.
3: ¿Sabes quién sí me impondría muchísimo?
4: ¿Quién?
3: Jacob Elordi.
4: Ay, tengo información.
5: Ese sí debe
4: alcanza
5: ser imponente,
4: tiempo,
5: pero
4: o
5: por el
4: me la reserva.
3: No,
5: échala.
3: Dale.
4: Sí, aquí le doy. ¡Ah! Perdón.
5: Ay, Dios santo.
4: Ay, ya. No, pero no me refería a eso, me refería a...
5: Mira, Luis, ya estaba apuntado. Míralo como Juan Gabriel asomándose en el arbolito.
4: Ay, qué bárbaro, ¿eh? Pero ¿cómo balconea?
3: Jacob Elordi.
4: Ah, Jacob, exacto.
5: Ya se fue.
4: Fíjense que ya ves que tiene, que soy fan de esa relación, ¿eh? Como diría Ángel Aguilar.
3: Ah, yo también soy fan de esa relación. Ay, qué si de jugar ese papel, yo también soy fan de esa relación.
4: Porque ya ves que tiene una relación con Kendall Jenner, que es de esta dinastía de las Kardashians. Entonces, me sorprendió que revelan cómo fue el flechazo. Y dicen que ellos ya eran amigos desde hace muchísimos años. Que incluso Jacob fue a la fiesta de cumpleaños en París de Kendall en el 2022.
3: ¿En París?
4: En París. Oh, my. En París. Entonces, el caso es que ya eran amigos. De repente, se reencuentran en los premios Oscar. Y ahí, en las fiestas posteriores, están platique y platique. Y hay que padre, el canapé y que el champagne. Sé tú por Jordi y así, ¿no? Uh-huh. Y entonces, de repente, pues empiezan a convivir mucho y llega Coachella y...
5: ¿El festival?
4: El festival Coachella.
3: Que no es en la TAM.
4: Que no es en la TAM, sino que es en Estados Unidos.
3: En USA.
5: Con Karol G.
4: Y entonces van y ven juntos el concierto de Justin Bieber. Entonces Justin... Y la novia o esposa.
5: ¿Cuál Justin?
4: Justin Bieber.
5: Porque también andaba Trudeau allá.
4: Pero estoy diciendo que cantó Justin.
5: Me confundes.
4: Ay, estoy diciendo que cantó.
3: Ok. Bueno, Justin Bieber estaba el show. Ajá, entonces. Criticadísimo, por cierto, también.
4: Entonces el caso es que Justin Bieber y la esposa la hacen de cupido. Porque conocen también a Jacob. Entonces le dicen, ay, ustedes deberían de andar, salgan, que no sé qué, se llevan súper bien. Y se da el flechazo ahí en Coachella. Y de repente corte a las fotografías.
3: Hailey Bieber.
4: Hailey Bieber, exacto. Y de repente corte a las imágenes que platicamos aquí de Hawái. Las primeras imágenes de ellos en trajes de baño, conviviendo enamoradísimos, chachachá las estrellas, la luna.
3: O sea, si tenemos que culpar a alguien, es a Justin Bieber y a Hailey Bieber.
4: Que fueron los cupidos de que, por favor, y se llevan también porque
3: me
4: no andan.
3: Me calláis bien, Justin Bieber, mira. Me calláis bien.
4: Y entonces ahí, mientras cantaba Justin la de...
3: ¿Cuál? A ver.
5: ¿Cuál es? A ver.
4: Te iba a cantar la de Wow Mama, pero ese es el Pablito.
5: Ay, hablando de chistes de 90 años. De chistes de 90 años.
4: Exacto, de chiquitillos, ¿no?
3: Wow, wow.
4: Baby. Esa.
5: Tengo que grabar video esto.
3: Sí. Te harías viral con tu baby.
4: Entonces el caso es que mientras escuchaban baby, aquellos se ligaron. Se ligation. Y
3: el flirtation.
4: Y de ahí a Hawái, y por eso es que ahorita andan muy felices. Pero aquí, pero fíjate lo que sí me llamó mucho la atención, y eso me parece realmente interesante. Dicen que obviamente Jacob y Kendall ya salieron a comer en parejas con la hermana que anda con Timothy.
5: Pero sí siguen con Timothy porque decían que ya no.
4: No,
5: o sea, sí siguen.
4: Kylie.
3: Su relación más estable.
4: Exacto. Entonces, imagínate qué padre los cuatro juntos saliendo a cenar y a comer.
3: Ahí sí te impondrías. Ay, o sí. También sería chorcha.
5: Siento que
3: no.
5: Es como de chisme esa mesa, ¿no? Sí. Como de nadie deja hablar. O sí dejarán hablar ellos.
4: Sí.
3: ¿Qué harías en esa mesa, Paco?
4: Yo estaría preguntándole. Ay, no, mejor ni digo nada.
5: Estarías babeando yo creo.
4: No sé, yo estaría así muriéndome el rebozo con una canasta de...
3: ¿Peor que con Luis Miguel?
4: Es que sabes que mi English fluido no es tan así.
3: No, pero vas a estar en la... O sea, te invitaron, no tienes que hablar ni tienes que convivir. O sea, nada más tienes que estar ahí.
4: Ay, pues, un mueble.
5: Jacob habla español. Silla.
4: Habla español, exacto. Bueno,
5: sí, ¿no?
4: Poquito, ¿no?
5: Poquito.
4: Pero mi francés sí me sale, mira, por ejemplo. Je m'appelle François. Je suis célibataire. O sea, yo me llamo Francisco y estoy soltero. Eso dije en francés.
3: Ah, mira, qué palabra.
5: Yo también puedo ser Fegas Jack,
4: dormido. Ay, no, pero eso no estás cosa.
5: Son el crochete, ¿no?
4: Ay,
5: pero ver, Martinillo, ¿dónde estás? Suenan las campanas.
4: Ahorita, no lo invoques porque me vas a sonar ahorita. Habla, Martinillo. Y te quita media hora del programa.
3: ¿Sabes de quién hay que también hablar? De Bad Bunny, Paco.
4: Sí, fíjate que Bad Bunny está increíble porque dio unos conciertos en Madrid, España, donde, pues obviamente, en la casita invita a muchos famosos. Entre ellos, en uno de los conciertos estuvo Esther Espósito, que es una de las protagonistas de Élite, muy famosa. Y también estuvo la dueña de la marca de ropa Zara, que patrocina obviamente a Bad Bunny. Pero lo que se hizo muy viral es que estuvo el segundo día el protagonista de Stranger Things. Stranger Things.
5: Ay, Dios santo.
4: Stranger Things.
3: Es muy chistoso.
4: Stranger Things. Para los que no saben,
3: De poquísimo inglés.
4: Ajá, exacto.
5: Cosas extrañas.
4: Cosas extrañas. Ay, tú sí sabes traducir. Eres como ChatGPT.
3: Es trilingüe.
4: Exacto.
3: ¿Es pero en serio?
4: Lo anterior hablabas como árabe, ¿no?
3: Es trilingüe.
4: ¿Es trilingüe? ¿Qué habla? ¿Qué idiomas? ¿Pero qué idiomas habla?
3: Japonés, inglés y español.
4: Ah, lo que dijo anterior era japonés.
5: Y el francés.
3: Y el francés.
5: Japonés también, aquí tengo la muestra.
4: Ahorita nos vas a dar las clases de japonés. Pero primero déjame te cuento el chisme de Bad Bunny. El caso es que, bueno, estaba Noah, que interpreta al personaje de Will en Stranger Things. Y resulta que estaba ahí feliz cantando en la casita porque lo invitaron. Chuchuchu, nunca me imaginé que fuera a estar ahí en Madrid, ¿no?
3: Sí, sí, sí.
4: Entonces, de repente, pasa junto a él, entre él y sus amigas, Bad Bunny, le dice Comper, y pasa junto a ellos, pero se hace viral porque él reacciona de una forma efusiva, porque en verdad él ha declarado que es fan de Bad Bunny, pero fan de Hueso Colorado. Uh-huh. Entonces, lo vio pasar junto a él, entonces reacciona como un verdadero fan, así de gritando, se puso rojo, estaba muy efusivo, casi se desmaya, se desvanece de la emoción. Entonces las imágenes están dando la vuelta al mundo porque como un artista tan importante como él, pues es tan fan de un cantante, o sea, y lo expresa de manera, y no se limita. Entonces me dio mucha ternurita verlo. Ay, yo aplaudía de emoción. Bravo, estas cosas valen la pena.
5: Es que también sienten.
4: Sí, claro, lo sé, no estoy diciendo que sean un mueble.
5: No, pero tienen su corazón, sí, que a veces creemos que como son famosos,
3: no,
5: como
3: no son están, fan de nadie.
5: Ajá, dicen.
4: Digo, yo sé que Bad Bunny es muchísimo más famoso que él, pero sí fue muy famoso por Stranger Things y fue uno de los protagonistas más queridos, ¿no?
5: Pero
4: sí.
5: Está padre eso, ¿no? Que conozcas sí. A tu artista favorito. Y...
4: ¿Tú, por ejemplo, con quién te desmayarías o te daría mucha emoción ver? Además de Thalía.
5: Fíjate que no creo que con nadie.
4: ¿No?
5: No, porque ya, o sea, la verdad es que ya he estado cerca de ellos. O pero, sea, Thalía ya, hasta el chismecito.
4: Pero a lo mejor alguna internacional, así que digas.
5: Con Chris Martin ya también.
4: Ay, es bueno.
5: Con Lenny Kravitz también, con Lady Gaga también. O sea, pero no es payasada, quita. O sea, pero ajá, Man o sea, de...
3: También.
5: Ajá, con... Pero, con no, pero, Chris Cornell todavía.
4: Pero así de que casi cruces mano y abraces.
3: Sí.
4: Ay, qué padre. ¿Por qué nos has contado eso?
5: Con el de la cachetada, se me olvidó su nombre. Will Smith.
4: Ah, yo pensé que pasa Yáñez, ¿no?
5: No.
4: ¿Es Dr. Yáñez?
5: Con Will Smith también. Kevin Spacey. O sea, también tengo mi.
4: Tienes tu currículum.
5: O sea, no es payasada, pero.
3: Tiene
5: o sea,
3: un muro.
5: La verdad es que siempre lo he dicho, como que pierdes la capacidad de emocionarte. Porque vas por trabajo, no vas como. Bueno, yo lo veo como trabajo, no de fan.
4: Fíjate que a mí me pasa lo contrario, que.
5: ¿Sí te emocionas?
4: Con los del K-pop tengo como esa. Estaba emocionado como chavito.
5: Qué bueno.
4: Fan y me emociono y me tiemblo y así. Y cuando me tomo fotos con ellos, no sé qué decir luego. Ay, no, sí, me sale la María Mercedes.
5: Qué bueno.
4: Sí, eso está padre. Lindo.
3: Qué bonito.
4: Pero con lo nacional ya casi no.
5: Tú, Fer.
4: Ya entrevisté casi a todos.
3: Pues sí, me emocionaría mucho conocer a Jorge Drexler, por ejemplo. A John Mayer.
4: ¿No lo conoces a John Mayer?
3: O sea, sí lo he visto en concierto, pero así de hola, ¿cómo estás? Buena tarde.
5: Yo creo que Jorge terminarían. Cambiando números de teléfono y yéndose a echar un café.
3: Oiga.
5: O sea,
3: Cristo,
5: literal, como, no bien. Sé si café tome, pero sí una bebida así como un té.
3: Echar
5: un,
3: el chal.
5: El frappé y, ay, cuéntame.
3: Sí.
5: Y que no se echen
4: pero mira, por ejemplo, para entrevistar, sí me emocionaría Bad Bunny, por ejemplo. Sí me gustaría entrevistarlo. Siento que hay cosas todavía mucho por descubrir de él.
3: Si te quieres divertir.
4: No. Y acuérdense que yo soy morbosón, entonces sí me gusta preguntarles cosas dicharacheras, ¿no?
3: Muy bien.
4: Pero bueno, a nadie me importa.
5: Qué padre.
4: Con permiso, comerciales.
3: Música mejor. Vámonos con música. 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

0: Estás en Joya, la radio inteligente, y hay que hablar de nuevos talentos, Edgar, estos chicos.
1: Me encantan los nuevos talentos, Fe, porque aparte los festivales, algo que tiene para la gente que ha ido y los que no han ido, yo creo que es importante poner atención en estos nuevos talentos. Hay muchos, hablamos de los artistas importantes que encabezan los carteles, pero también hay otros que de pronto aparecen en letras chiquitas, pero después, boom, son los que encabezan, ¿no? Ha pasado con Carla Morrison, con muchísimos otros artistas. Y en este caso, en el Vive Latino apenas, estuvieron dos chicos, que es Mar María y Carlos Vallarino. Ellos son de Panamá y ahora regresan, después de que les fue muy bien en el Vive, regresan con un show al Lunario el 29 de octubre. Y está bien padre porque tienen un concepto muy latinoamericano, muy de estos que te gusta, de combinación de ritmos. Y vamos a escuchar algo de lo que platiqué con ellos.
2: Asimismo es la mezcla de nuestro sonido hacia el mundo. Somos gente que estamos todo el tiempo escuchando cosas de todos lados. Aquí no es raro caminar por el barrio y en una cuadra estás escuchando un vallenato y en la otra me tienen Alejandro Fernández a todo volumen. Y más adelante me tienen un tumpa tumpa de reggaetón de Colombia o me tienen...

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1: 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Un poco sí, de todo.
2: Estoy a favor. Yo estoy a favor del mensaje. Y Paco.
1: Sí, es que me acordé de una canción de Madonna que sí es cierto, la música une a las personas siempre y cuando tienen un mensaje positivo.
3: Y de algún modo terminamos en círculo porque al principio arrancamos con el K-pop, que finalmente trae un mensaje positivo. Exacto. Para muchas personas que lo siguen, que se identifican con su música y que dicen: me ha salvado tu música.
1: Exacto.
2: Ellos son, tienen un show que se llama
3: Entre Panas, así es que
2: pero
3: llega.
2: Por separado se llaman.
3: Se llaman ella, se llama Mar María y él Carlos Vallarino.
1: Y Entre Panas es porque son de Panamá.
3: Ajá, y como yayas y amigos, tu.
2: Tu pana, tu vallayas.
3: Tu vallayas, hay que es Entre Pana, mi pana. Ay,
1: está padre original el nombre, ¿no?
3: Ajá, uh-huh. Entre Panas.
2: Así es que abrimos con mensaje de unión, cerramos con mensaje de unión y les agradezco, chicos, por haber compartido. Ay, esta tarde lluviosa de jueves. Se nos fue ya este espacio, pero pues es un hasta pronto, ponemos puntos suspensivos hasta el próximo jueves.
1: Ay, me encanta, qué emoción, Edgar. Además, el próximo jueves, ¿qué va a pasar en el mundo, México?
2: La super pachanga del balón.
3: Pachangón loco. Pachangón loco. Y Shakira. Del balón.
2: Y Shakira, harta
1: y
2: cosa que va a haber.
1: Y a sacar la playera de México.
2: México, ay, México, ra, ra, ra.
1: ¿Te acuerdas de la Chiquitibú?
2: México, México, ra, ra, ra.
1: A Mariana le platicé. Ahí nos vamos, ¿verdad? Pero rápido. A Mariana. Y iba a sacar un chiste.
2: Que no estaba en el aire.
1: Exacto. Oye, a Mariana le platiqué el martes que descubrí que la chica que hacía la Chiquitibú, Mar Castro, la estoqué en redes sociales, existe y está igualita. El pelo chino, bueno, igualita y más viejita, pero. Igualita el pelo, el mismo mood. Me encantó descubrirla. Yo pensé que ya. Y es productora, compositora y vive en Los Ángeles. Para que, si tenían alguna duda, la Chiquitibú.
3: Si tenían pendiente.
2: No podíamos dormir. Tenía. Si no podías dormir.
1: ¿De qué estás haciendo? Ay, ¿cómo no? Si era muy famosa en el México 86.
3: Debería de estar ahora. No. ¿Eh? Deberían de llevarla ahora.
1: No, tenemos. Exacto. Una nueva Chiquitibú, que es la de Dania. Algo así se llama, ¿no? Dania. Ay, me dijeron el apellido. Que es de Acapulco Shore.
3: Una. Tú estás inventando.
1: ¡No! ¡Te lo juro que no!
2: Pero decir Shakira, pues igual tiene chinos.
1: Pero bueno. ¡Hasta ella luego! También. ¡Amigas!
3: ¡Ay, señora!
2: Gracias, Edgar.
3: Vámonos.
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7: Amigos de Joya, aquí la información. La red de transporte de pasajeros de la Ciudad de México informó que modificó el recorrido de su servicio emergente en apoyo a la línea 2 del metro debido al cierre temporal de estaciones. Las unidades que parten de Pino Suárez ahora llegan únicamente hasta San Antonio Abad, mientras que el sistema de transporte colectivo señaló que la línea 2 permanecerá operando en dos tramos hasta el próximo sábado 6 de junio. El director general del Instituto Mexicano del Seguro Social, Zoe Robledo, informó que tras la explosión de 4 pipas de gas en Tepeaca, Puebla, el instituto mantiene comunicación permanente con las autoridades que atienden la emergencia. Agregó que las unidades médicas de la región permanecen en alerta y que, de acuerdo con información de Protección Civil Estatal, cerca de 2.000 personas fueron evacuadas de manera preventiva. En otros temas, el gobernador de Nayarit, Miguel Ángel Navarro Quintero, y la rectora de la Universidad Nacional Rosario Castellanos, Alma Xochitl Herrera Márquez, firmaron un convenio que permitirá instalar una sede de dicha institución en Tuxpan. En el mundo, las madres de Tiananmen reclamaron a las autoridades chinas que aclaren cuántas personas murieron, resultaron heridas o desaparecieron durante la represión militar de 1989, al cumplirse este jueves el 37

0: aniversario de la masacre. Hasta aquí la información. Regresamos con más.
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12: Las 6 de la tarde con 31 minutos. 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

¿Cuándo fue la última vez que estuviste en silencio de verdad? Y no ese silencio de esos minutitos antes de que te vas a dormir o el silencio que se hace en las mañanas al despertar, sino cuando estás en silencio consciente, sin pendientes rodando la cabeza, sin un mundo exigiéndote algo, solo tú y ese espacio que pocas veces nos permitimos. Vivimos en un mundo tan acelerado que el silencio de pronto puede incomodar. Y es que lo llenamos de inmediato, TikTok, Instagram, muchas cosas, actividades, ruido, cosas sin resolver, como si quedarnos quietos fuera perder tiempo. Como si no producir nada fuera equivalente a no valer nada. Pero el silencio, les quiero decir que no está vacío, al contrario. El silencio es el lugar donde nacen las mejores ideas, donde las respuestas que andas buscando quizá las puedas encontrar y aparecen claras y tranquilas. Porque por fin, en el silencio, les diste espacio para llegar. Las grandes decisiones, esas ideas que cambian algo, la claridad que tanto necesitamos, casi nunca llegan en medio del caos, del ruido. Llegan cuando paramos, cuando tomamos un respiro, cuando le damos a la mente ese momento de tierra fértil donde algo nuevo puede sembrarse. Y es que hay que tomar al silencio como una herramienta, una de las más poderosas que tenemos y de las que menos usamos. No necesitamos horas. A veces, basta con unos minutos al día. A solas contigo, sin agenda, sin pantallas, sin prisa. Te invito a darle espacio al silencio. Y él te dará algo que el ruido nunca puede. Claridad. La que siempre estuvo ahí, esperando a que la escucharas. Así es que toma un respiro y regálate unos minutos de silencio. Y aquí está esta canción, que justamente habla de eso, de respirar. 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

0: 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Antes de irme, rapidísimo, te voy a decir que continúa cerrada la circulación de Manuel Carpio entre calle Plan Ayala y Plan de San Luis, esto en la alcaldía Miguel Hidalgo, por manifestantes. Aquí la alternativa vial es Calzada México-Tacuba. También continúa cerrada la circulación de circuito interior a partir de Maravillas al oriente por manifestantes a la altura de Avenida Gran Canal. Y se está desarrollando una nueva zona de lluvia de intensidad fuerte en Coajimalpa. También hay lluvias en Álvaro Obregón, Coyoacán y Tlalpan. Decirles que tenemos en la Ciudad de México tanto alerta naranja como amarilla por presencia de lluvia esta tarde-noche y este temporal que va a continuar hasta el viernes 12 de junio. Lalo, muchas gracias en los controles. Luisito Aguilar en producción. Soy su amiga Fer Quintana. Los espero mañana en punto de las 3 de la tarde.
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5: 9:02 p.m. 9:02 y aquí estamos. Muy buenas noches, compañeros.
6: Muy buenas noches, chicos. ¿Cómo están? ¿Qué tal el tráfico? ¿Qué tal el calor? ¿Qué tal la lluvia? Una cosa muy linda todo el día. ¿Qué tal?
7: Una cosa fina, elegante, muy buenas las tengan y mejor las pasen esta noche de jueves, 4 de junio. Oigan, pues, bendito lluvia, la verdad, ¿no?
6: Sí, la verdad. Es
8: que y
6: sí.
8: Fuerte. Ahora les platico, hay dos municipios del Estado de México que están pasando por una situación complicada con la potencia de la lluvia de esta tarde-noche. Son Tultitlán y Cuautitlán. Los dos municipios están padeciendo los estragos, hay vialidades muy importantes que pues inevitablemente se encharcaron, se inundaron, por eso la circulación tan lenta, así que pues a manejar con mucha precaución, a tener paciencia. Veía yo unas imágenes donde venía una panel de estas de transporte público, un vehículo donde cabrán, no sé, en una panel cuánto será lo que más que podrá meter un transportista, tal vez 12 personas.
6: No, en una panel de como 17, como 16.
8: ¿De transporte público?
6: Sí, de transporte público.
5: Sonia Casillas, ¿qué pasó, Sonia Casillas?
6: Como 12, entonces.
8: Transportes García, ¿eh? Bueno.
6: Yo ya haciendo publicidad. Caben 17 personas perfectamente acomodadas.
8: Ya me estaba haciendo presupuesto, Mario. Y si quieren llevar refresco fresco.
7: No venían yo preparada, pero tenemos un super paquete.
6: Si super paquete. Si vienes de fuera de México, por supuesto, los atendemos.
8: ¿Necesita ir usted a un evento de esta copa? No se preocupe, casualmente tenemos el paquete llenes de fútbol, que incluye transporte, vomitada en el camino, una bolsa de mareo y, por supuesto, un balón firmado por Sonia Casillas. Bueno,
6: exacto.
8: Pasaban, está así.
7: Los chicharros, un esquimono, hermano, por supuesto.
8: Claro, los autos pasando a cuentagotas y pasó en la imagen una panel de transporte público. Y las personas venían riéndose y como los que venían adelante, al menos sentados al lado del conductor, venían riéndose y como bailando o cantando. Y me quedé pensando en, mira, a lo mejor en el tremendo tránsito, el conductor encontró o muy buena música o algo hizo que estos cuates venían en otro chip, ¿no? Todos los demás de otros coches venían con una cara de lunes por la mañana de final de quincena, ¿no? Cuando no tienes dinero.
6: Sí, claro.
8: Pero los de esa panel venían en ambiente, entonces no sé qué venían escuchando. Me genera.
7: Bebiendo.
8: Pues todo puede ser. No descartemos. Pero bueno, en esta noche de jueves, como dice Mario Rubicio, les quiero platicar el significado de los símbolos del transporte público de la ciudad. Es interesante porque los vemos todo el tiempo. Pero hay una explicación detrás del diseño de estos símbolos, no solamente por la tipografía que puedan tener, el color, en fin, les voy a dar el dato.
7: Luego, no me digas que son morados.
8: No hay morados, fíjate, esos ni tienen ajolotes.
6: Son demorados, pero no morados.
8: Demorados. Vamos a tener personas que después tengan fobia a los ajolotes. Bueno, otra cosa, los T-Rex. El T-Rex, este dinosaurio.
6: Tiranosaurio.
8: Siempre te lo ponen en las películas como que es así súper bravo, ¿no? Pero tiene como unos bracitos muy pequeñitos, ¿no? Bueno, ¿por qué tiene los bracitos así, según los científicos? Y otra cosa, para las personas que tienen perros, a veces los perros, entre las cosas que les pueden pasar cuando se enferman, vomitan de ciertos colores. Bueno, es importante saber poquito el significado de esto para que o no te asustes tanto o sepas que es algo que requiere una acción prioritaria. Bueno, eso se los voy a platicar. Y por supuesto, el clima.
7: Cromatografía de la guácara, ¿no? Exactamente. Oigan, ¿qué creen?
6: ¿Qué?
7: La era del hielo está de vuelta.
6: Ay, este Dios.
7: Un mundo maravilloso.
6: Espero que sea la película y no en la vida real con esta atmósfera y este clima y todo.
7: Con tanto granizo, pregúntales aquí a Toluca.
6: Qué miedo, claro.
7: Oigan, la era del hielo, este mundo fantástico, Manny, sí, Diego, que bueno, tantas generaciones eran unos niñitos, hoy ya son unos señores y se divirtieron tremendo con esta gran saga, con un estupendo doblaje además. Bueno, pues vendrá una película nueva, les voy a tener todos los detalles. Vamos a hablar de algo que pone muy incómoda a Sonia Casillas, es la obesidad.
6: Ay.
7: La obesidad, los mitos más comunes sobre el peso y por qué, pues no todo depende de lo que comemos, no todo depende en realidad de la fuerza de voluntad. Vamos a hablar de ello también.
6: Un poquito.
7: Alemania, resulta ser que es un video tremendo, de veras tremendo. Está un avión, un Boeing, en la terminal conectado al gusano del aeropuerto y de pronto, ¡puf!, colapsa. El tren de nariz, ¡puf!, adiós.
6: ¡Auch!
7: Impresionante. Les tengo todo el chisme también al respecto. Se va a poner bueno. Así que gracias por permitirnos acompañarlos una noche más, querida Cousin.
6: Mis queridísimos, oigan, les voy a platicar de algo. ¿Ustedes creen en las segundas vueltas en el amor?
8: Lo he visto.
7: Depende, joven.
6: Depende, claro, joven. Bueno, si segundas vueltas en el amor realmente funcionan, lo vamos a ver. Y por supuesto, tengo unas canciones para este tema maravillosas, van a ver.
7: Sí.
6: Oh, sí, una en especial a Charles. No, bueno, se va a volar, quiero ver.
7: Órale.
6: Ok, la otra es que ya les dije, el día de ayer les prometí el Soltero Fest. ¿Quién ande soltero? Hay un Soltero Fest. Así es que mucho ojo, mucha atención.
7: En tu bloque de rolas podríamos poner aquella de como si fuera un calcetín.
6: No va con mi tema, primo, pero le vamos a buscar un tema, por supuesto, al calcetín.
7: ¿Por qué no fui mestera de algún bar? ¿No?
6: Ese también. Oye, y también yo me preguntaba, ¿cómo se empasó chiles en pleno Reforma? ¿En qué mes estamos? ¿En junio? ¿Cómo?
7: Ya vi por qué.
6: Va a haber un gran desfile. Sempas, no, ahora sí sé. Gran desfile mundialista en la CDMX. Les voy a platicar qué tiene que ver con esto. Así es que, pues, ya estamos, chicos. Venga.
8: Ya estamos. Venga, y por supuesto, en unos momentos, reporte vial, porque hay bloqueos en este momento y problemas viales por las lluvias y un poquito de lo que pasó este día con las protestas, que siguen las protestas a toda intensidad, generando muchas situaciones de tránsito y mucho caos. Son las 9 de la noche con 10 minutos. Esto es Joya 93.7, Sonia Casillas, Mario Arbizu, Lalo detrás de los controles, Carlos Valle y Mariano Osorio, que nos está buleando, por supuesto. Les damos la bienvenida y les pedimos que se queden. Esto es Joya 93.7.

0: Qué padre es escuchar a Yuridia con esa energía siempre y con ese talento tan espectacular. Ya son las 9 de la noche con 16 minutos. Tenemos reporte importante. Muchas cosas están pasando en el Valle de México. Hemos tenido unos días tan complejos y lo que se acumula. Las lluvias dijeron presente y vaya que también han hecho estragos. Y bueno, pues tenemos mucha información con Oscar Lara. Buenas noches, Oscar.
1: ¿Qué tal, Charly? ¿Cómo estás? Un gusto saludarlos, amigos de Nocturno. Muy buenas noches. Información muy importante del momento. Pero iniciamos también con las actividades hoy de la Coordinadora Nacional de Trabajadores de la Educación que estuvieron en la caseta de San Marcos y también en la caseta de la México Cuernavaca. No hubo incidentes como en los días anteriores, en donde pues sí hubo enfrentamientos con la policía. En este caso solamente levantaron las plumas y permitieron el paso libre y bloquearon por algunos minutos de manera intermitente en estos dos accesos a la Ciudad de México, en la zona oriente, en la México-Puebla, y en la zona sur, a través de la México-Cuernavaca. Pero también, Charly, información muy importante, amigos de Nocturno, para usuarios del sistema de transporte colectivo Metro, y es que ya se reanudan estas actividades en la línea 2 del Metro, precisamente pues para quien lo va a utilizar. A partir de las 10 de la noche se van a reanudar los circuitos, pues para quien utiliza estos medios de transporte de Tasqueña a Xola y de Pino Suárez a Cuatro Caminos. Los trenes van a seguir avanzando por estas estaciones cerradas, hay que tomarlos muy en cuenta, Portales Nativitas, Zócalo, Tenochtitlán, y también a través de la estación Chabacano y San Antonio Abad. El director del metro, Adrián Rubalcaba, hace cuestión de minutos, a través de su cuenta de X, informó que se reabre la estación Viaducto para el ascenso y el descenso de personas usuarias del sistema de transporte colectivo Metro de la línea 2. La estación Viaducto queda reabierta, pero hay que tomarlo muy en cuenta que a partir de las 10 de la noche, pues estos circuitos se van a restablecer otra vez desde la terminal Tasqueña hasta la estación Xola y también de Pino Suárez a la terminal Cuatro Caminos. Van a seguir pasando los trenes por estas estaciones, sin embargo, no se va a permitir el ascenso y el descenso de usuarios. A tomarlo muy muy en cuenta, lluvias importantes que se generan en estos momentos en la zona norte del Valle de México, específicamente en Charly, en la zona de Cuautitlán Izcalli, de Coacalco y de Tultitlán, a la altura de la bandera, esto sobre la vía José López Portillo. Información muy importante debido a que pues en algunos puntos cercanos a la vía José López Portillo, el agua alcanzó hasta el metro y medio de altura, lo que está generando severos problemas al avance, pero también emergencia importante, pues que se estaban movilizando los servicios de emergencia, los cuerpos de emergencia del Estado de México, de estos municipios, para pues rescatar a algunas personas que se quedaron atrapadas en el transporte público y también en algunos vehículos particulares. El circuito exterior mexiquense no es opción, ya que también se vio afectado debido a las intensas lluvias y continúa lloviendo en esta parte norte del Valle de México. Charly, el reporte que tenemos.
0: Vaya resumen. Y una cosa más, Oscar. Para el día de mañana, ¿tú has escuchado algo acerca de las movilizaciones de los maestros? El día de hoy fue el tema de las casetas principalmente. ¿Has escuchado algo para mañana que deberíamos de tener en el radar? Porque es viernes.
1: Exactamente. Qué bueno que me preguntas. Muy buena pregunta, Charly. Es una constante que cuando viene la coordinadora, uno de los puntos en donde se quieren manifestar pues prácticamente todos los días es el aeropuerto capitalino. Ayer hubo resguardo por parte del Cuerpo de Granaderos, sin embargo no hubo manifestaciones, solamente el resguardo por parte de la Policía Capitalina. Sin embargo, lo que está, pues ahorita te puedo decir prácticamente en puerta es que el día de mañana, viernes, cierre de semana, inicio de fin de semana es que vengan al Aeropuerto Internacional de la Ciudad de México a manifestarse para el día de mañana. No está, pues por parte de la coordinadora de las mesas de diálogo, no está confirmado, pero sabemos que pues por parte de estas manifestaciones no hay una confirmación pues con tantas horas de antelación. Sin embargo, está sonando mucho y es una probabilidad que desde ayer ya se estaba dando, porque ya hubo un resguardo por parte de la Policía Capitalina y también elementos de la Policía Federal y de la Guardia Federal, de la Guardia Nacional y también de la Marina, que están resguardando el aeropuerto. Ya desde ayer hubo pues las alertas encendidas, porque se prevé que en próximas horas puedan bloquear el aeropuerto capitalino. Por supuesto, lo más importante es pues escuchar Joya 93.7 para darle al auditorio pues la información puntual conforme vayan ocurriendo los hechos. Pero sí, Charly, te puedo confirmar que uno de los puntos importantes que se habla ahorita es bloquear el aeropuerto para el día de mañana.
0: Gracias por la información. Última pregunta, maestro. ¿Sigue el bloqueo de los invidentes en, no recuerdo si era el doctor Río de la Loza? ¿Tú tienes información de eso?
1: Se mantiene, son personas débiles visuales, se cumplen ahorita, Charlie, ya 37 horas de bloqueo. Arcos de Belén y la Avenida Valderas. El sistema de Metrobús continúa pues cortando el servicio, no hay servicio en esta estación Valderas. Son personas débiles visuales, Charlie, que ya ayer también comentábamos en el reporte, son personas que se les otorgaron un permisos para poder vender en diferentes estaciones a través de la red del transporte colectivo Metro. Sin embargo, se renuevan estos permisos, se renuevan administraciones y les quitan a estas 30 personas, que son específicamente las que se están manifestando, 30 personas, pues que no se les renuevan los permisos, se les quitan estos espacios para poder vender, y es por eso que se están manifestando. No han llegado a una solución. Desde ayer montaron ya carpas, ni siquiera la lluvia de anoche, que fue intensa en todo el Valle de México, en la zona centro, pudo retirar a estas personas que se están manifestando, okay. Y se cumplen 37 horas de bloqueo.
0: Gracias. Mira, haz de cuenta que acabo de salir de 30 minutos de caminadora intensa.
2: ¡Ah! Sí, todos así.
0: Muchas gracias por toda la información, querido Oscar Lara.

0: Chao.
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0: Ay, qué bonita canción. Bueno, muy ad hoc
1: Qué
0: al tema, mi
1: bárbaro.
0: querido Lalito y Ricky Martin, ¿no? Wow. Bueno, son las 9 de la noche con 33 minutos. ¿Y de qué vamos a hablar? Pues de las segundas vueltas en el amor. ¿Realmente funcionan? Dicen que nadie se baña dos veces en el mismo río. Pero entonces surge la pregunta: ¿se puede amar dos veces a la misma persona? Seguramente todos conocemos alguna historia. ¿Tienen tiempo? Bueno, esa pareja que terminó, se dio un tiempo, tomó caminos distintos y meses o años incluso después volvieron a encontrarse. A veces termina en una gran historia de amor, otras veces confirma por qué se habían separado en primer lugar. Y entonces aparece esa frase tan popular: las segundas vueltas nunca funcionan. Pero a ver, ¿será verdad? La realidad es que no existe una regla universal. Lo que sí muestran muchos especialistas en relaciones es que volver por sí solo no cambia nada. Lo que hace la diferencia es lo que ocurrió durante la separación. Porque si dos personas regresan exactamente con los mismos hábitos, los mismos conflictos y las mismas heridas sin resolver, es muy probable que los problemas reaparezcan. Al final, las razones que provoca la ruptura siguen ahí, esperando turno para volver a la conversación. Sin embargo, cuando el tiempo separados permitió crecer, reflexionar, madurar o comprender mejor lo que ocurrió, pues la historia puede ser diferente. Hay parejas que se reencuentran después de meses o años y después que ya no son las mismas personas que se dijeron adiós, y a veces eso juega a favor. También hay algo curioso: muchas personas no extrañan realmente a la pareja, sino la sensación de compañía, la rutina o los recuerdos felices. Por eso, antes de regresar con alguien, conviene hacerse una pregunta incómoda, pero necesaria. ¿Extraño a esa persona o extraño cómo me sentía cuando estaba con ella? Porque no es lo mismo, ¿eh? Y hay otro detalle importante: una segunda oportunidad no debería construirse sobre la nostalgia. La nostalgia es hermosa para recordar, pero no siempre es buena para decidir. Las relaciones que logran una segunda vuelta exitosa suelen tener algo en común. Ambas personas reconocen lo que salió mal. Hablan de ello con honestidad y están dispuestos a hacer cambios reales, no promesas, cambios. Así que quizá la frase correcta no sea que las segundas vueltas no funcionan. Tal vez la verdad sea que las segundas vueltas funcionan solamente cuando no intentan repetir la misma historia. Porque volver a empezar con la misma persona requiere algo más que amor. Requiere conciencia, madurez y la valentía de construir algo nuevo donde antes hubo algo que terminó. Y quién sabe, a veces la mejor historia de amor no es la que nunca se rompió, es la que encontró una manera distinta de volver a empezar. Así es que si lo han decidido, pues ya saben qué es lo que hay que hacer. Y bueno, pues mucha suerte con eso. Les tengo tres canciones. Hay una que a Charles, bueno, creo que quiero que le ponga mucha atención. Es la segunda canción que va a escuchar y están perfectas para este tema. Así es que, venga, Lalito.
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0: Solamente 12 minutos nos separan de las 10 de la noche, 12 a las 10. La era del hielo. ¡Wow! Viene una nueva película de la era del hielo. ¿Se acuerdan de estas aventuras de Manny, Sid, Perechocho, el mamut, el dientes de sable? ¡Qué risa! La era del hielo volverá a la pantalla grande con una nueva historia que reunirá varios de los personajes más populares de la franquicia. Disney y 20th Century Studios dieron a conocer el primer adelanto de la era de hielo, Mundo de Lava, película programada para estrenarse en cines en febrero de 2027 y que marcará el regreso de la manada a una misión completamente diferente a las anteriores. Fíjense, a casi una década, a casi 10 años de lanzamiento de la más reciente entrega cinematográfica de la saga, los seguidores de esta producción animada ya pueden conocer algunos detalles de esta nueva aventura. El avance, difundido por la compañía Disney, muestra a los protagonistas enfrentando un escenario repleto de riesgos. ¿De qué va? Bueno, la historia llevará a los personajes a explorar regiones desconocidas dentro del mundo perdido, un lugar que va a esconder numerosos desafíos. Y no les voy a spoilar absolutamente nada, hay que esperarla con tremendas uñas, por supuesto. Y qué alegría, qué gozada ver pues a Sid, a Manny, a Diego, a Morita, a Scrat, esta ardilla maravillosa que anda atrás de su bellota. Y bueno, la película va a llegar 10 años después de la era de hielo Choque de Mundos, estrenada ya en 2016. En aquella historia, Morita anunciaba su compromiso mientras Sid se ofrecía para organizar la boda, ¿se acuerdan? Al mismo tiempo, Manny expresaba su preocupación por el futuro de su hija y llegaba a pensar que únicamente el fin del mundo podría impedir la unión. Pues ahí está, febrero de 2027, esta nueva producción de la era del hielo, Mundo de Lava. Ya veremos de qué va. 10 a las 10, avanzamos.
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0: 10 de la noche con 4 minutos, 10-4. Acabamos de escuchar una canción que además es parte de una información importante dada a conocer el día de hoy. En la alineación de artistas que van a estar en la ceremonia oficial de la inauguración de esta copa el próximo jueves, exactamente dentro de una semana, ya estaremos platicando en tiempo pasado de ese momento. La alineación es muy generosa. Sabíamos que iba a estar, que va a estar Alejandro Fernández, Belinda, J Balvin, va a estar Maná, Los Ángeles Azules, Danny Ocean, Lila Downs, va a estar Tyla, que estará en dos eventos simultáneos, bueno, en la inauguración de México y en la ceremonia de Estados Unidos. Y hoy se dio a conocer la participación de Shakira y Burna Boy presentando la canción oficial del Mundial que acabamos de escuchar justamente en estos instantes. Así que Shakira, yo ya no sé si hay otro artista que tenga dos canciones que son exclusivas para un Mundial. Hay que recordar que ella cantó Waka Waka en su momento como tema mundialista y ahora está esta canción que se llama Dai Dai. Y se anuncia hoy, la FIFA fue quien anunció en sus redes sociales que dentro de los artistas que van a presentarse en esta inauguración va a estar Shakira en México, en el Estadio Ciudad de México, que es la sede del partido que va a abrir este torneo el próximo 11 de junio. Así que es una gran noticia, porque si uno analiza el line-up en otros países, por ejemplo, en Estados Unidos va a estar Katy Perry, va a estar Anita, va a estar Future, va a estar Lisa de Blackpink y va a estar Rima. O sea, es una alineación importante, pero creo que con la subida de Shakira al lineup de México, como que se va para arriba el de México.
1: ¡Qué bonito!
0: Se va para arriba. En Canadá está muy interesante. Está Alicia Keys, está Alesso, Residente, son anuncios recientes, ¿eh? Residente, hace poquito se supo que va a estar en la inauguración en Canadá, va a estar Michael Bublé, así que Sony Casillas va a estar así.
2: Desmayaré.
0: El 12 de junio, o sea, al día siguiente, puedes ver la de Canadá, ahí va a estar bien. Michael Bublé, va a estar Jessy Reyes, Alanis Morissette, Alessia Cara, Nora Fatey, y luego va a estar, en fin, o sea, son otros artistas. Cada país tendrá los suyos, pero creo que la alineación de México se pone muy fuerte. Si uno junta la popularidad que tiene Shakira, ¿ok? Piensen, Shakira, números de Shakira. Luego, en regional mexicano, los números de Alejandro Fernández, ¿ok? Luego, en la música popular como tal, jalas a Belinda. Interesante. Lila Downs, en lo regional. Los Ángeles Azules.
1: Ah, eso sí.
0: Está muy fuerte, ¿no? Maná.
1: Sí, está fuerte. Y Maná, conocidísimos en todos lados.
0: Danny Ocean en el reggaetón. Está cañón, ¿no?
1: Sí, está cañón.
0: Está fuerte. Ahora, cuando es un Super Bowl, tú sabes que a la mitad del partido y dura 15 minutos, tata, ¿cómo vas a poner a todos esos artistas en la ceremonia? No sé.
1: Ay, sabe tú.
3: Un pre-show puede ser, ¿no?
0: Seguro. Pues sí, tendría que ser así. No sé si en el caso de Shakira, por ser un tema del Mundial, es probable que ella esté dentro de la ceremonia.
3: Claro. Es muy probable, sí.
0: Es probable. Bueno, también va a estar Mariano Osorio con sus reflexiones. Devuélveme mis goles, se llama. Bueno, ya son las 10 de la noche con 8 minutos, 10-8. Estás escuchando Joya 93.7 y por supuesto que les vamos a estar contando tantas historias que se van a deshebrar a partir de esto y también el tema del tránsito. Los vamos a tener bien informados. Tenemos una cobertura bien programada para todo el mes y cacho que dura ese evento. Todo lo que ocurra, para bien o para mal, no hablo de lo deportivo, hablo de lo que va a ocurrir alrededor. Lo vamos a tener bien reporteado. Son las 10:08.

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0: Son las 10 de la noche con 37 minutos. ¿Está sin pareja? Pues láncese usted a Soltero Fest. Habrá una mega callejoneada, entiendan chicos, callejoneada y fiesta de solteros. El Soltero Fest 2026 tendrá esta mega callejoneada, fiesta y actividades para conocer personas mientras recorres el centro histórico de Guanajuato. Esto será en Guanajuato. Encontrar pareja, ser nuevos amigos o simplemente salir de la rutina podría convertirse en el mejor pretexto para visitar Guanajuato este verano. Y para eso está el Soltero Fest 2026, que combina turismo, tradición y convivencia para reunir a miles de personas solteras en uno de los destinos más románticos de México. El festival se realizará el 13 de junio y el 5 de julio. Esto es en Guanajuato, donde podrán participar en una mega callejoneada por el centro histórico y después de ahí una fiesta nocturna, diseñada para seguir conociendo a personas en un ambiente relajado y festivo. ¡Ah, no se diga más! ¿Qué tal? Bueno, ¿qué es el Soltero Fest? Este Soltero Fest es una iniciativa para reunir, obviamente, a personas solteras que buscan convivir, ampliar su círculo social y abrirse a nuevas conexiones mientras disfrutan de algunos de los atractivos más emblemáticos de Guanajuato. La experiencia está dividida en dos actividades principales: la tradicional callejoneada del Soltero Fest y una fiesta de solteros después de la callejoneada, que funciona como evento complementario para quienes quieran prolongar la convivencia. En su tercera edición, los organizadores esperan recibir a más de 25 mil personas y generar una derrama económica cercana a los 80 millones de pesos. ¿Dónde será? La actividad principal será de esta mega callejoneada. Van a recorrer estos callejones, los más emblemáticos del centro histórico, y obviamente acompañado de una tradicional estudiantina, la Estudiantina de Guanajuato, que los va a guiar a los asistentes entre la música, canciones y dinámicas para fomentar la convivencia. La salida será a las 6:30 desde la explanada de la Alhóndiga de Granaditas. Y bueno, durante aproximadamente 90 minutos, los participantes caminarán por las calles de la ciudad mientras disfrutan del ambiente festivo y la búsqueda del amor. Además, cada participante recibirá una pieza de cerámica como recuerdo del evento. Y después habrá una fiesta exclusiva en una disco ahí que va a ser de 9:30 a 4 de la madrugada. Y bueno,
1: Caracas.
0: Dos shots de tequila.
2: ¿Y qué tiene que?
0: ¿Qué tiene? Ya imagino cómo van a acabar, como fumigadora iba a haber. Bueno. Ok. Música, DJ en vivo, transporte desde el centro de Guanajuato hacia el recinto. Y bueno, se va a poner buenísimo, buenísimo. Así es que ya saben, Soltero Fest, lugar donde va a ser. En la Alhóndiga de Granaditas, ahí empieza el asunto del Centro Histórico de Guanajuato. ¿Cuál es la fecha? El 13 de junio, también va a ser el 5 de julio, este 2026. Empieza a las 6:30 de la tarde, dura 90 minutos aproximadamente. Y ya saben, si la quieren
1: qué
0: seguir.
1: Rico, con lo que me gustan las albóndigas, híjole.
0: Las albóndigas de Granaditas, muy bien. Oye, se ha de poner muy divertido. Las callejoneadas en Guanajuato son espectacularmente divertidas. Es increíble. Convives con muchísima gente. Y Guanajuato es precioso de verdad.
1: Hermoso.
0: Así es que, sí. Así es que si están interesados, ya lo saben. 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

0: 12 a las 11 de la noche. Oigan, ¿qué escenas de este avión de Lufthansa estacionado ahí con el gusano prácticamente conectado al avión? Un avión Boeing 787-9 de Lufthansa sufrió un incidente dentro del aeropuerto de Frankfurt, Alemania, después de que el tren de aterrizaje delantero cediera. Mientras la aeronave permanecía estacionada, estaba paradito ahí antes de realizar un vuelo internacional con destino a los Estados Unidos. El incidente ocurrió con una aeronave identificada como Erne, perteneciente a Lufthansa, la aerolínea más grande de Alemania. El avión estaba ubicado en una puerta de embarque cuando de pronto la parte frontal descendió hasta quedar apoyada contra el suelo debido al colapso del sistema delantero del tren de aterrizaje. De acuerdo con los primeros reportes difundidos por medios locales, en el momento del accidente no había pasajeros dentro del avión, por lo que no se reportaron personas lesionadas. Eso es lo verdaderamente importante. Al final, tras lo ocurrido, personal del aeropuerto y equipos de emergencia acudieron hasta la zona para revisar la aeronave y asegurar el área. El caso llamó la atención debido a que se trata de una aeronave prácticamente nueva. ¿Oye? Según registros especializados de aviación, este Boeing había salido de fábrica recientemente y apenas llevaba algunos meses formando parte de las operaciones de la compañía alemana. Miren, qué fortuna que haya fallado ahí, paradito. No en un aterrizaje, no lleno de pasajeros. Uh-huh. Si iba a fallar, es el escenario mejor de todos. Solito, ahí detenido, parado, no hay heridos, no hay nada. Y mientras queden fierros, pues, ¿qué les digo?
1: Oye, ¿y era de guayaba, de fresa, de qué era?
0: Era de mango.
2: Estaba esperando algo así.
1: ¿Era de mango, Manila? ¿O de mango, petacón?
0: Era de mango, petacón. Oigan, pues este accidente ocurrió mientras el avión permanecía detenido en tierra, como les comentaba, y estaban preparando apenas para este viaje hacia los Estados Unidos. En las fotografías y videos compartidos se observa este avión Boeing estacionado junto a la puerta de embarque, y es impresionante cómo ¡pum! Se va hasta el piso. Será muy interesante. Las revisiones técnicas van a continuar para determinar qué provocó que este tren de aterrizaje delantero cediera en una aeronave que llevaba poco tiempo en funcionamiento. Y ¿sabes qué? Revisar los demás modelos. No vaya a ser un error de fábrica. Y bueno, seguramente van a llamar a revisión a varios Dreamliners. Bueno, solo 10 a las 11. Un corte, regresamos.
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0: Ya son las 11 de la noche en punto. Una información importante que no quiero dejar de mencionar es la que comenté al principio, que tiene que ver cuando los perritos tienen... es muy común cuando un perro hace algo, comen pasto, algo no les cae bien, es más, hasta cuando se estresan, llegan a vomitar. Pero cuando vomitan un líquido amarillento, amarillo o amarillento, lo más posible es que se trate de un tema biliar. Es una sustancia digestiva producida por el hígado almacenada en la vesícula biliar. Su función consiste en ayudar a descomponer las grasas durante el proceso digestivo. De acuerdo con los especialistas consultados por el diario Excelsior, el vómito amarillo suele aparecer en los perritos cuando la bilis regresa al estómago y entra en contacto con los ácidos gástricos, lo que provoca irritación y posteriormente el vómito. ¿Ok? Puede ser de forma líquida, espumosa. No quiero ser tan gráfico, pero muchísimas personas que nos escuchan tienen perritos y o les ha ocurrido o podría suceder. Los expertos señalan que un episodio aislado no siempre representa una emergencia médica. Sin embargo, cuando el problema se vuelve recurrente, puede ser una señal de trastornos digestivos o enfermedades que requieren una evaluación veterinaria especializada. ¿Ok? Las causas más comunes para que esto ocurra, para que los perritos tengan esta característica en su vómito, es tener el estómago vacío durante muchas horas y la bilis irrita la mucosa estomacal y puede provocar el vómito, la gastroenteritis, los cambios bruscos en alimentación, parásitos intestinales, la pancreatitis, la obstrucción intestinal y las enfermedades hepáticas o renales. Por eso es muy, muy importante que si esto es recurrente en un perrito, lo lleves inmediatamente a un veterinario, a un especialista.
1: Al perriatra, se dice perriatra.
2: Al perriatra.
0: Al perriatra, efectivamente. Bueno, ya son las 11:02. Gracias a todas las personas que han estado con nosotros esta noche. Los dejamos con una temperatura agradable, 17 grados, con posibilidades de lluvia mañana, importantísimas, a partir de las 3 de la tarde. Es inminente que va a llover fuerte, tal cual llovió hoy. Y esto se va a prolongar, estas lluvias, por lo menos 10 días, ¿ok?
1: ¡Ay, 10 días de lluvias!
0: Temperatura máxima mañana, por cierto, 23, 24 grados y un día que será mayormente nublado. Jóvenes, que tengan una muy buena noche. Bueno, todos excepto Sonia. Sonia, que no te vaya bien.
1: La mía va a estar buenísima. Lo siento.
2: ¡Ay, caramba! ¡Descansen! ¡Hasta mañana!
0: ¡Hasta mañana, Lalo!
1: ¡Hasta mañana!
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1: Hola, hola, bienvenidos a un episodio más de Ya Oíste. Yo soy Génesis Aines Silva, su conductora el día de hoy. Y hoy vamos a hablar sobre un tema que poco se habla, pero que viven muchísimos hombres, que es la ginecomastia. Y para eso nos acompaña el día de hoy el doctor Manuel Alejandro Catalán Ruiz. Así que, doctor, pues le doy la bienvenida. Este es su espacio, con toda la confianza para hablar sobre este tema tan, pues, poco común.
6: Muchas gracias, Génesis. Estoy muy contento y agradecido por la invitación. En efecto, es un tema bastante interesante, poco conocido, pero muy frecuente en los motivos de consulta en los niños adolescentes. Entonces, va a estar muy, muy, muy buena la plática y yo encantado de estar aquí contigo platicando.
1: Pues muchas gracias, y sí, definitivamente creo que es una, para empezar la palabra, le decía, ¿cómo se pronuncia? Ginecomastia.
6: Sí, exacto, es ginecomastia.
1: Ok.
6: Es un poquito complicado, pero vamos a empezar, ¿te parece?, por definir ginecomastia.
1: Me encantaría.
6: Mira, ginecomastia básicamente es el crecimiento de la glándula mamaria en los hombres, ¿sale? Es una proliferación de este tejido mamario, y que básicamente puede ser uni o bilateral, ¿ok?
1: Ok.
6: ¿Por qué en los hombres? Porque pues, en las mujeres ya sabemos que es la glándula mamaria, básicamente ginecomastia en los hombres. Es un motivo frecuente de consulta en los adolescentes, y esto tiene que ver por la fisiología. Hay diferentes tipos de ginecomastia. Hay una ginecomastia fisiológica y una ginecomastia, pues, patológica, que no debería de ocurrir.
1: Ok.
6: Entonces, existen tres picos donde se puede presentar esto. Hay una ginecomastia neonatal, es decir, ocurre en los bebitos. Y esto es estimulado por los estrógenos y progestágenos maternos en útero. Es decir, a través de la placenta pasan estas hormonas y estimulan unos receptores que se encuentran en la glándula mamaria, por lo que en los primeros meses de vida los bebitos podrían tener un crecimiento de su pecho que se denomina como botón mamario.
1: Okay.
6: Eso es algo transitorio, va a desaparecer una vez que hay una caída de este estímulo hormonal cuando nacen y no se resuelve sin ningún problema.
1: Okay.
6: Hay un segundo pico que es la ginecomastia puberal y básicamente ocurre en la etapa entre los 10 y los 14 años en los niños, ¿ok? Esto es estimulado porque una vez que empieza la pubertad de los niños hay un incremento de los estrógenos que también se producen en los hombres, también producimos estrógenos que pueden sensibilizar los receptores también de la glándula. A medida que vamos avanzando en edad los hombres y nuestros niveles de testosterona se incrementan en su pico más alto, que llegan a ser hasta 30 veces mayor, es cuando se resuelve esta parte de la ginecomastia puberal. Es decir, también es algo transitorio, pero toma más tiempo, alrededor de 1 a 3 años, más o menos.
1: Pero no es algo definitivo, o sea, tiene que quitar.
6: Exactamente.
1: ¿Cómo saber que realmente pues es ginecomastia o no es por a lo mejor incremento de peso, por obesidad? ¿O en dado caso es realmente algo malo?
6: Sí, eso que mencionas, Génesis, es muy importante. La ginecomastia puberal se presenta entre el 60 y el 90% de los adolescentes. Y lo primero va a ser definir si es ginecomastia.

0: ginecomastia o es algo que se llama como pseudo ginecomastia, que básicamente sería un incremento en el tejido adiposo, lipomastia o adipomastia. Esto es por, bueno, a lo mejor las personas tienen un exceso de peso, el área del pecho tiende a concentrar mayor cantidad de tejido adiposo y da una apariencia como si fuera un crecimiento mamario.
1: Claro.
0: Entonces, por eso es muy importante la exploración. Los síntomas que presentan los niños por los que llegan a consulta, en caso de que sea una ginecomastia, el primer dato es un aumento de volumen. Se palpan una bolita, la bolita tiende a estar indurada, es una bolita indurada que ocurre por debajo de la areola y el pezón y les produce dolor. Es un dolor de tipo punzante, es intermitente, pero eso es lo que les llama la atención. En algunas ocasiones el mismo cambio de ropa, el roce de la ropa,
1: les molesta
0: exactamente. Entonces le dicen a sus mamás, las mamás no las llevan a la consulta y entonces se preocupan porque dicen qué es lo que está pasando. Entonces puede ser una bolita solo en un lado del pecho, a veces es de los dos lados y entonces es justamente donde se tiene que discernir. La adipomastia no se palpa indurada, la bolita realmente no está por debajo de la areola del pezón, sino que es una distribución más generalizada, digamos que es un crecimiento del pechito como más homogéneo, el tejido se palpa laxo y no produce dolor, que serían dos o tres datos clínicos que diferenciarían a una ginecomastia de una adipomastia. Pero también algo que les llama la atención es que puede haber una asimetría, es decir, perdón, puede ser de un solo lado y eso les llama la atención porque dicen, me creció la bolita de un solo lado y generalmente cuando es adipomastia es bilateral, generalmente es como simétrico.
1: Okay.
0: Y eso es algo también muy característico que se puede que se puede referir a la madre para que lo lleve al médico. Entonces esto es muy importante porque para los niños les genera mucha inseguridad el hecho de que empiecen con un crecimiento del pecho siendo niños. Se vuelve objeto de bullying en las escuelas.
1: Exacto.
0: Y genera, incluso los limita en algunas partes de su vida. Tengo pacientes que han dejado de hacer actividad física, por ejemplo, van a natación y no les gusta ya practicarla porque hay que quitarse la playera y sienten que su pecho tiene un aspecto que para ellos no es agradable, no es algo que sea normal y dejan de hacer actividad física, dejan de ir y entonces esto es muy importante también por cuestiones pues psicosociales para los niños, poderlos informar para poderlos tratar y orientar adecuadamente.
1: No, y en esa edad es muy importante porque creo que es donde de ahí pues son jóvenes, son adolescentes, la pubertad, lo que hablábamos hace ratito, que un simple comentario que a lo mejor para nosotros es exacto, un simple comentario, para ellos no. Entonces eso marca y decíamos, tal vez la ginecomastia no puede ser tan grave a nivel físico, pero sí en la parte como psicológica. Y que le, o sea, siente inseguridad de su cuerpo, que le dé pena hacer ejercicio. Por ejemplo, usted, doctor, ¿qué le puede decir a un niño como de... yo te recomiendo que cada cierto tiempo hagas esto? ¿Cómo es la zona de autoexploración?
0: En el caso de la ginecomastia en los niños, casi siempre les digo que tienen que detectar si tienen alguna bolita siempre en la parte de alguno de sus pechos, porque empiezan con dolor, incluso ni siquiera pueden tener a lo mejor de forma inicial como tal un aumento de volumen. Entonces empiezan con una hipersensibilidad al cambio de ropa o dolor punzante y es ahí donde yo les sugiero pueden palpar justamente su pecho. La ginecomastia ocurre por debajo de la areola y el pezón. Entonces, si se palpan alguna molita, sería un punto como de alarma a detectar para que le comenten a sus padres. Pero sí, en general, esta es la forma en la que se les comunica. Casi siempre todos los niños que presentan una ginecomastia entre los 10 a 14 años vuelven a tener otro pico entre los 15 y 16, hasta un 33%, aunque se quite en ese momento, vuelven a estar estimulados. Entonces también les comunico para que no se espanten o no se frustren. Y justamente lo que te comentaba, Génesis, tienen una caída después de que está su pico hormonal muy alto y estimula este crecimiento, se resuelve de forma transitoria.
1: Okay.
0: Entonces es comunicarle a los niños para que estén tranquilos.
1: Se nos acabó el tiempo, doctor, pero muchísimas gracias por habernos acompañado, por habernos quitado todas estas dudas, que no solamente fue a mí, fue a toda la gente que nos está escuchando del otro lado de la radio, de alguna plataforma. Y nos vamos, así yo estoy, voy a investigar más.
0: Muy bien, muchísimas gracias de ti, Génesis, por la invitación y yo encantado de platicar de estos temas para poder llegar a más gente y poderlos informar de la manera más segura.
1: Así es. Esperamos verlo en otro episodio,
0: Con
1: doctor.
0: mucho gusto.
1: Y gracias a todos los que se quedaron hasta este punto. Gracias por escucharnos, que se hayan resuelto algunas dudas y que si tienen otras dudas, nos comenten, nos dejen sus comentarios. Nosotros siempre los estamos leyendo, los escuchamos para los próximos episodios. Nos vemos en el siguiente episodio. Yo soy Génesis Saine Silva y nos acompañó el doctor. Muchas gracias.
0: Muchas gracias.
1: Nos vemos hasta pronto. Adiós.

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1: Les voy a contar la historia de dos muchachos que en su juventud solían llevar serenata a la misma chica. El tiempo los separó y fue también el tiempo el que se encargó de reunirlos otra vez. Y esto fue lo que sucedió al reencuentro.
2: Amigo, ven, te invito una copa.
3: Ya no tomo, gracias.

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1: 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Buenos días a todos. Comenzamos. Enfoca toda tu atención y tu intención. Amado Dios, hoy me acerco a ti con humildad y con esperanza viva en mi corazón, inspirado en las palabras del Salmo 16, que me recuerdan que tú eres mi porción, mi herencia y mi proveedor fiel. Tú conoces cada una de mis necesidades, cada preocupación que me quita la calma y cada deseo profundo de mi corazón. Por eso, hoy te entrego con fe todo lo que soy y lo que necesito, sabiendo que tú tienes el poder de sorprenderme con tu bondad y tu provisión. Te pido que abras los caminos de la provisión milagrosa, que pongas en mi vida oportunidades inesperadas, personas justas, puertas abiertas y bendiciones financieras que lleguen directamente de tu mano. Que el dinero que necesito para vivir con dignidad, ayudar a los míos, cumplir mis responsabilidades y seguir soñando, llegue sin angustia, sin temor y sin carga. Que llegue limpio, bendecido, multiplicado y con paz. Tú eres el Dios que sostiene mi copa, que me guía aún en la noche, que no me deja solo ni cuando todo parece incierto. Y aunque ahora no entienda los procesos que vivo, confío plenamente en que estás obrando en mi favor. No permitirás que me falte lo necesario. No permitirás que la escasez venza al propósito. Sé que muy pronto veré tus maravillas, porque lo que has preparado para mí es abundancia, estabilidad y bendición. Declaro con fe que mi vida se alinea a tu voluntad. Mis manos se abrirán para recibir y también para dar. Que lo que hoy me falta, mañana sobre. Que donde hubo puertas cerradas, haya ahora ventanas de milagros. Porque tú, Señor, eres mi refugio, mi proveedor y mi esperanza. Gracias, Padre, por tu amor constante, por tu fidelidad inquebrantable y por los milagros que ya estás preparando. Recibo con alegría todo lo bueno que viene, sabiendo que si viene de ti, será perfecto, justo y bendecido. Soy Mariano Osorio. Piensa positivo.

0: Buenos días. ¡Feliz viernes!
1: ¡Viernes, viernes, Mariana!
0: Viernes 5.
2: Diapositiva.
0: Viernes 5 de junio del 2026. Venga, venga, amadito.
2: Bienvenidos a nuestro viernes de reflexión.
3: Bonito amanecer.
2: La vida.
3: Mira cómo se pone.
0: A ver. Espérate.
3: Papi.
2: La vida es ahora.
3: A ver.
2: A veces no sabemos cuándo será la última vez. La última foto. La última charla. El último abrazo. La última cocoreada. Vivamos pensando que siempre... Ahí ya me equivoqué.
3: ¿Siempre qué?
0: Eso, pues no, es que... pero termina...
3: Arréglalo, termina, papi.
0: Como debe de
3: Te
0: ser.
3: Te damos chance de que lo arregles.
2: Toma dos. Vivimos pensando que siempre habrá otro momento.
3: Es correcto,
0: sí, así es.
2: Hoy.
3: Ok.
2: Dirías tú, Cocorito, ahorita. Ahorita ya es un milagro.
3: Caray. M.O., te faltó decir M.O.
2: ¿Qué? M.C.
3: ¿Pero por qué M.C.?
2: Porque me equivoco y me salió mal.
0: No, fíjate que. Ahí voy, Coqui.
3: Échale.
0: Esta te la dedico.
3: A ver, vaya.
0: Hay que disfrutar la vida.
3: ¿Cómo?
0: Porque hoy pisamos tierra y mañana nos cae encima. MC.
3: ¿Pisamos tierra y nos cae encima?
0: A ver, ¿no entendiste?
3: ¿Tú entendiste, amigo? Yo no entendí.
0: Hay que disfrutar la vida. Porque hoy pisamos tierra y mañana... nos cae encima.
2: Hoy estás vivo y ya mañana...
0: Ya mañana te petateates.
3: Ya entendí, tienes razón. ¿Cuánta sabiduría, mi madre?
0: Vamos a comenzar.
2: Buenos días, Chuchín. Buenos días, Juan. Elba, vamos a enlazarnos con Radio Guaripolo. Hoy
0: llega
2: de visita una vez más. 31 minutos.
1: Radio Guaripolo.
2: Buenos días.

0: Hay una generación entera que no sabe usar el teléfono de rueda. Seguramente muchos tampoco sepan cómo suena un fax o el ruido que hacía una cámara analógica al pasar el carrete. El Museo of Endangered Sounds recoge una página de 30 sonidos en peligro de extinción. La idea de recopilar nuestros recuerdos auditivos surgió de la química de tres amigos publicistas en Estados Unidos, Phil Haddad, Maribeth Ledesma y Greg Elliwood. La nostalgia que provocan los aparatos que ya han sido sustituidos por otras tecnologías es un tema recurrente en Internet. YouTube también recopila muchos de los sonidos en peligro de extinción que incluye este museo. Te presento aquí algunos para que dejes fluir la nostalgia. El tono de la llamada del teléfono antiguo. Máquina de escribir. Proyección de película en celuloide. Windows 95. Disco de vinilo.
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0: Después de un tiempo aprendemos la sutil diferencia entre sostener una mano y encadenar un alma. Y aprendemos que el amor no significa apoyo y que la compañía no significa seguridad. Y empezamos a aprender que los besos no son contratos y que los regalos no son promesas. Y empezamos a aceptar las derrotas con la cabeza en alto, con los ojos abiertos, con la gracia de un adulto y no con el pesar de un niño. Y aprendemos a construir todos nuestros caminos en este día, en el hoy, porque el terreno del mañana es demasiado inseguro para los planes. Después de un tiempo, aprendemos que incluso la luz intensa del sol de todas las mañanas y los mediodías quema si la recibimos en demasiada cantidad. Por lo tanto, plantemos nuestro propio jardín y decoremos nuestra propia alma. En lugar de desear que alguien nos traiga flores, y aprenderemos que en verdad podemos soportar, que en realidad somos fuertes, que en verdad valemos mucho, mucho, mucho, mucho.
1: Hoy puede ser un gran día, plantéatelo así, aprovecharlo, lo que pase de largo.

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1: 6 de la mañana con 30 minutos. Son las 6:30.

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1: Estás escuchando Joya 93.7 desde la Ciudad de México. ¡Buenos días! ¡La pura vitamina ya llegó!
2: ¡La hora del papu! ¡La hora del papu!
3: ¡Ah, yo te entendí! ¡La hora del taco! ¡La hora del taco!
2: ¿Tienes hambre, chiqui?
3: Híjole, sí, tengo
2: hambre. ¿Cómo te querés? ¿No nos debiste con arrocito? ¿Con aguacatito, chiqui?
1: Esta me gusta más. ¡Échale!
2: A ver. She's loving
1: with another girl and playing with another heart. ¿Sabes qué me dijo el otro día, Chucho? Me
2: dijo, ¿qué te dijo?
1: ¿Sabe qué, señor? ¿Qué pasó, Chucho? Pues yo creo que usted cayó en la estación equivocada.
2: ¿Por qué, Chiqui?
3: ¿Pero por qué la crítica tan mala onda?
1: Me dijo, usted debería de ser el sucesor de guau, guau, guau. Porque estas canciones, y las de Sting y las de Tina Turner de esa época, son mis canciones.
2: Ay, ay, ay.

0: pero yo sí lo imagino con un clima cálido, una humedad no muy alta.
1: ¿Con una tecatita, hijo? ¿Cómo ves?
0: No.
1: A ver, cheque, ¿cómo no?
0: Es un lujoso restaurante que tiene una vista al mar impresionante.
1: También venden tecate, rey.
0: Cena con velita para dos.
1: ¡Ay, cheque! ¿Cómo se llama?
2: Órale,
0: Cocoro. Después... después nada volvió a ser igual.
1: ¿Cómo se llama?
0: ¿El restaurante?
1: No, la chiqui con la que vas. Pues, dices para dos, tú dijiste para dos.
0: Y Sade, Sharday, cantando en vivo allá al fondo. Y de pronto...
1: ¿De pronto
0: ella
1: qué?
0: Interrumpe la canción.
1: ¿Qué dice?
0: Y me dice, bésala. Y sigue, y sigue cantando.
2: ¡Qué salvaje!
1: Me queda la duda, chiqui, ¿cómo se llama?
0: Tenía un vestido
2: que
0: blanco.
2: Se la está imaginando.
0: Tenía un vestido blanco.
1: Papi,
0: es de inteligencia artificial.
2: Híjole, Cocoro.
1: Ah,
2: ¿por qué le quita la inspiración a Papu?
1: Es como inteligencia artificial.
0: ¿Y sabes qué? Lo más triste de la historia, que estaba yo solo sentado en la mesa solito.
1: Con tu teléfono.
0: No, con mis Vision Pro de Apple. Me la estaba imaginando, era virtual.
2: Y con unos de suadero nada más, no, manito.
0: Y con Paquita.
1: ¡Ay, Paquita!
2: La del Paquita. ¡Ay!
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0: 6:44 minutos. 6:44.

0: Vámonos de inmediato a la Ruta Joya. ¿Por dónde andan, Miguel? Buenos días, saludos.
1: Hola Mariano, Cocorito, Martinillo, qué gusto saludarlos en esta mañana de viernes. Pues para informarle a todo el auditorio que la Ruta Joya 93.7 ya se encuentra ubicada. Y en esta mañana estamos en Boulevard Magno Centro y Boulevard FM en la colonia Bosques de las Palmas en el municipio de Naucalpan. Aquí vamos a regalar distintivos de joya y además a pegar muchísimas calcomanías. Y recuerden estar atentos a los horarios y ubicaciones de la Ruta Joya 93.7 porque tenemos muchísimas sorpresas. Así que vengan por su distintivo a Boulevard Magno Centro y Boulevard FM en la colonia Bosques de las Palmas en el municipio de Naucalpan. Aquí los esperamos. Muchas gracias, Mariano.
0: Muchísimas gracias, Miguel. Gracias a ti y a todo el equipo de Joya. Gracias, familia Joya 93.7. Soy Mariano Osorio. Regreso con más.
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3: 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Buenos días, feliz viernes. Tengan un viernes espectacular. Gracias por acompañarnos. Oscar Abdiel, buenos días.
4: Buenos días, Mariano, Cocorito, Martinillo. Buenos días, y bien, papu. Dicen, viernes 5. Y viene muy relacionado con...
5: ¿De qué?
4: Toy Story 5. O sea, tuve la oportunidad de ya ver 45 minutos de esta película que se estrena el 17 de junio, o sea, ya estamos cerca de su estreno.
3: Son los primeros 45 minutos.
4: Los primeros 45, oh. No, ya ves que luego nos enseñan así de que no, el principio, la mitad, el final. No, aquí fueron de principio a 45 minutos y que nos dejaron así de, no me dejes así. O sea, me sentí como Luis Miguel de, no me puedes dejar así, o sea, ¿por qué? Pero a la par, Mariano, vino el director que se llama Andrew Stanton. A lo mejor de nombre puedes decir, bueno, ¿y el qué? Él es un histórico en Pixar. ¿Por qué? Porque este cuate, una, tiene dos Oscar, que lo ganó por Wall-E y por Buscando a Nemo. Entonces, y él fue de los primeros que escribió las historias desde Toy Story 1 hasta la 4. O sea, él ha estado desde hace más de... Porque dijo, ok, Toy Story se estrenó hace 30 años, pero, oye, esta franquicia yo me la empecé hace 34. O sea, que empezamos a trabajar desde la primera, ¿no? Entonces, son como muchos años. Dice, yo empecé siendo un chavo de 20 y tantos años y ahorita ya soy abuelo, ¿no? Entonces es como que ver toda su historia ahí. Uh-huh. Y tuve la oportunidad de hacerle incluso una pregunta a este cuate y yo le preguntaba de que si Toy Story 3 trató acerca de el final, ¿no? O sea, el final de cómo superar a los ciclos de la vida, ¿no? O sea, de que dices, ok, hasta aquí llego con una persona. La 4 significó el conocerme a mí mismo. ¿Qué viene con la quinta, no? ¿Por qué una...? O sea, ¿por qué si la 3 era perfecta? ¿Por qué nos vamos hasta hacer 4 o 5, no? Y él dijo... O sea, primero contestando lo de por qué hay 4 y 5, es que hay nuevas trilogías. O sea, la primera trilogía fue la de Andy y la segunda trilogía es la de esta niña, Bonnie. Y todos nos quedamos así de que... Ok, a ver, y aquí les traigo exclusiva, ¿eh? Que es, o sea, trilogía. No uh-huh. se va a acabar en Toy Story 5. La productora, que se llama Lindsay Collins, que estaba ahí al lado de él, lo volteó a ver con una cara así como de, cállate, no puedes decir nada. Y él, bueno, o sea, si llegamos a hacer la sexta película, bueno, podría pasar que veamos el cierre de los juguetes con Bonnie, ¿no? Pero bueno, hablando de la quinta, vamos a hablar, y con lo que yo también pude ver, puedo corroborarlo, que es cómo afecta nuestra presencia en la vida de una persona, a pesar de que ya no estemos juntos. Solo dejaré este mensajito, ya cuando se estrene podremos abordar un poquito más de qué estoy hablando, pero creo que el sentimiento y el nudo en la garganta está fuerte, ¿eh? O sea,
3: 45... ¿Qué novedades trae la película?
4: La novedad principal yo creo que es la pelea entre la tecnología y los juguetes, que ellos son que es lo que estamos viendo, o sea, que los niños ya no juegan con juguetes, que los niños ya están con sus tablets todo el día, pero explican el fenómeno que también viven los juguetes, que es como de, oye, ¿por qué no juegan con nosotros? ¿Y por qué? O sea, si la tecnología no solo es para jugar, es para todo, ¿no?
3: Se entonces, habla de Taylor Swift, se habla de Bad Bunny.
4: De Bizarrap también. Hace poquito, o sea, se empieza a confirmar, y Mariano, y no son los únicos artistas, o sea, de hecho yo estaba haciendo la broma con un amigo que dije, oye, vamos a ver la nueva versión de We're All the World de este año, pero Toy Story, o sea, traen a los mejores artistas de todo el mundo. Y ya se dijo que la canción de Taylor Swift, de hecho, ya la pueden escuchar esta canción. Y también dijeron que va a haber una nueva canción de Bad Bunny. Entonces, vienen muchas sorpresas.
3: Pero Bad Bunny presta su voz a un personaje.
4: A un personaje que se llama Pizza con Lentes. Pizza con Lentes, que tuve la oportunidad de ver su interacción. No es mucha, bueno, al menos hasta la mitad de la película, porque pues pude ver la mitad. No es tan grande, pero sí sabes que es él. O sea, sí dices... Ok, este cuate firmó. ¿Y por qué lo escogieron? Porque muchos...
3: Esa pizza tiene voz de Bad Bunny.
5: De conejo malo. ¿Y si se llama nada más Pizza con Lentes?
4: Pizza con Lentes, solamente. Y muchos se preguntaron, oye, ¿por qué? ¿Por qué lo seleccionaron? Pues es que imagínense, y fíjense, ahí va el poder de las redes sociales, ¿eh? Que En el 2020, Bad Bunny, que pues obviamente ya estaba haciendo ya su nombre para consolidarse como lo que hoy es en la pandemia, pues él grabó unos videitos con sus juguetes. O sea, literalmente, él hizo unos TikToks con sus juguetes, así de Toy Story, jajajaja. Esos videos los vieron desde arriba de Disney y le preguntaron ya 6 años después, oye, pues vimos que eres fan de Toy Story, ¿cómo ves? ¿Te gustaría participar? Y él rápidamente dijo, obvio, o sea, yo soy ultra fan. Entonces, volvemos a ver cómo las redes sociales están impactando ya en decisiones corporativas y obviamente, pues, siendo un grande, como lo es. El conejo malo, ¿no?
3: No le pierden la traer a Bad Bunny, ¿eh?
4: Y a Taylor Swift. O sea, los mejores...
3: No le están perdiendo, te lo juro.
6: Ya me antojaste mucho esta película por la tecnología y por lo que hemos dejado de hacer con los juguetes.
4: La animación es lo top. O sea, lo que ya sabemos, ¿no? O sea, es Pixar, es Disney. O sea, pero a la hora de la historia, porque es lo rico, es como de, bueno, sí está muy bonita, pero si no tiene un trasfondo, si no tiene una buena historia, de nada sirve que esté súper brillante. Y sí la tiene, vale mucho la pena. Pero lo que también vale mucho la pena es este fin de semana, pues ya se estrenó la que yo estuve así de que vayan a verla, por fin llegó Amos del Universo. Esta película que es dirigida por Travis Knight. Travis Knight es hijo de Phil Knight, que es el fundador de Nike. Él hizo esta empresa que se llama Laika, que de hecho ha tenido películas como Coraline, Kubo, o sea, este es Stop Motion, si se acuerdan. Bueno, él está detrás de todo eso y él pues dijo, ¿sabes qué? Con un presupuesto de 170 millones, dijo, yo soy súper fan de He-Man, yo soy súper fan de esto, que He-Man llevaba ya 20 años queriendo regresar al cine. La última fue con Dolph Lundgren, si se acuerdan, sí. También que tenía la canción de Queen también, entonces, sí. ¿Qué vamos a ver en esa película? Obviamente vamos a ver esta onda ochentera, o sea, si son fans de He-Man, van a quedar impactados con la parte de los colores, de la música. Hay un tributo a Queen. O sea, hay un tema que se llama Eternia, que viene con unos guitarrazos. Que, o sea, si eres fan de todo lo ochentero, de toda esta moda de colores.
6: ¿Skeletor viene bien?
4: Skeletor está perfecto.
5: ¿Cómo se llamaba la espada de He-Man?
4: ¿La espada de He-Man? No tiene nombre.
5: ¿No tenía nombre? ¿O me estoy confundiendo de caricatura?
3: Mejor ese. Muchísimas gracias.
4: Buenos días, Cocorito. No.
6: ¿Batulcán?
4: No.
6: ¿El tigre?
4: Ah, no, yo pensé que Batulcán. No. Sí, no. De hecho, el tigre sale, habla, tiene su armadura. Pero Skeletor, o sea, regresando, lo hace Jared Leto. O sea, que...
5: ¿Cómo crees?
4: Este actor...
5: ¿Cómo crees?
4: Este actor que a veces es como un... Está delgadito. Y es como... No. Le pone una voz. Así pueden verla en idioma original, en inglés. La forma en la que hicieron la... Porque Skeletor, vaya, es una calaca. Tiene un cuerpazo,
5: pero,
4: ¿no?
5: Oye, pero no te acuerdas que decía He-Man por el poder de Grayskull, eso me refería, papi.
4: Ah, pero
5: pues no, es que luego
4: no
5: me
4: es el nombre de la espada.
5: Por eso, pero pues así no le decía por el poder de Grayskull.
3: No lo interrumpas. Te volviste a equivocar. Tus dos aportaciones.
5: ¿Qué? No es cierto.
3: Terminamos tu sección ya, Oscar, por favor.
5: No es cierto.
3: Desafortunadamente, muchas gracias. No, ya me tengo que ir. Tus aportaciones fueron...
5: Espérate, papi.
3: Una basura.
4: Sí, no. Uno viene aquí emocionado, Mariano, diciendo cosas exclusivas y mira. No es el cocorito.
6: Pues yo hoy me la aviento.
4: Sí, vayan a ver Amos del Universo, vayan a ver esta película. Se prevé que va a abrir, o sea, en lo mínimo que necesita son $400 millones. Yo creo que sin problema va a rebasar esta meta, que aparte viene de Amazon. O sea, esta película está producida por Amazon, MGM, entonces pues viene con todo. Pero bueno, si no quieren ver a los Amos del Universo y tienen ganas de reírse un poquito y tienen ese humor que solamente Scary Movie puede tener... Bueno, pues esa es la otra opción. Obviamente esta película.
5: Pero ¿cuántas llevamos de Scary Movie?
4: Mira, aquí viene algo muy interesante, que los Wayans, que son los creadores de... Que son los dos morenazos que son los protagonistas, los hermanos Wayans, que son como 5. O sea, 2 solo salen a cuadro, pero son como 5 o 6 los que están en la producción. Les quitaron los derechos y tuvieron problemas. O sea, también estuvieron involucrados con todo lo de Epstein. O sea, cosas así como muy turbias de Epstein y todo eso. También estuvieron ahí y pues regresaron a su franquicia que ellos crearon. Y entonces como que olvidan todo lo que pasó en la 3, 4, ¿no? Y entonces regresan nada más como con la 5. Entonces es como de pasó la 1, 2 y 5. Te lo explican más o menos ahí, pero no se toma nada en serio. Mucha parodia, mucho humor irreverente, mucho humor comedia negra. Vaya, por así de decirlo. Entonces, si les gustó la 1 y la 2, vayan a ver Scary Movie. Si no les gustó, la verdad no le den ni chance porque van a decir así de que, oye, no vale la pena tirar, la verdad, el dinero por algo así que puedes ver en streaming en 2-3 meses.
3: O nunca.
4: O nunca. O sea, sí. O sea, si no la ves, no pasa nada. Y si es tu tipo de humor, te la vas a pasar brutal. Pero bueno, ahí están las dos recomendaciones. Y pues a ver, Toy Story 5, que es lo que nos trae en unas semanas.
6: Amigo.
4: No. Y pues a disfrutar el viernes.
3: Gracias, Oscarín. Muchas gracias. Papu. ¿Cómo se llama el sombrero de Woody?
5: ¿Cuál es el de
3: ¿Cómo
5: Woody?
3: Se llama?
5: Esta,
4: ¿el casco es de voz?
5: Me estaba acordando de la caricatura, pues.
6: Las
5: de
6: trenzas.
5: ¿Cuáles
6: las trenzas?
3: ¿Cómo no, pero, se llama no, la papa de la cara?
4: Pero wow. yo quiero saber, a ver, Corito, porque He-Man tiene esta voz que dice, por el poder de Grayskull, ¿sí? Yo tengo el poder. A ver, ¿cómo lo dirías tú? ¿Cómo agarrarías la espada? A ver, mira, tu espadita.
5: A ver, te pongo Skeletor.
4: Mira, aquí está Skeletor. A ver, ahí va. A ver, 3, 2, Q.
5: ¡Por el poder de Grayskull! Ahí está, papi.
4: Yo, no, pero lo más importante es, yo tengo el poder.
5: ¡Yo tengo el poder, Skeletor!
3: Suenas como estreñido.
5: Pues es que estoy haciendo fuerza para tener el poder, exactamente, papi.
4: Apretó de más, Mariano.
5: Apretó
3: bueno,
5: de
3: volvemos.
5: Más.
3: Buenos días, feliz viernes.
4: Feliz viernes.
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3: Siete de la mañana con 11 minutos. 7:11.

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7: Mariano, muy buenos días. Vamos con la información. Teotihuacán se convertirá en el primer sitio arqueológico de México con una ruta digital personalizada. A través de una aplicación, los visitantes podrán diseñar recorridos según sus intereses y tiempo disponible. Y a unos días del inicio del torneo internacional de fútbol, el gobierno de la Ciudad de México declaró de manera simbólica a la afición mexicana como pueblo mágico. La campaña reconoce al fútbol como un elemento de identidad, pasión y unión para millones de aficionados en todo el país. En el Estado de México, el sistema de alertamiento silencioso Código C5 superó las 49,000 descargas. Este botón de pánico virtual permite a comerciantes reportar robos, agresiones o emergencias directamente a las autoridades. Autoridades sanitarias de España confirmaron 102 casos de un raro linfoma asociado a implantes mamarios. Se trata del linfoma anaplástico de células grandes, enfermedad poco frecuente que fue vinculada principalmente con prótesis de superficie texturizada. Mariano, regresamos contigo.
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3: Estás escuchando Joya 93.7. ¡Feliz viernes!
4: ¡Feliz viernes, Mariano, mi Martín!
3: Para todas, para todos, bienvenidos. Qué bonito estar este 5 de junio una vez más juntos.
4: ¿Qué se siente, mi Martín, estar juntos este 5 de junio?
5: Ay, sí.
3: De la tierra.
5: Padrísimo.
4: Papi, la tierra, Martín.
3: La tierra, la tierra.
5: ¿Es el día de la tierra?
3: El día de la tierra. Martín. La pisas, mañana te cae encima. Ay. En la tumba, la tierra, la tierra.
4: Ay, no me lleves.
3: Échenle tierra. No. Un puñado de tierra.
4: No, mi Martín.
3: La tierra. La
4: no
3: tierra.
4: Te vayas, Martín. No.
5: El que se va y vas a ser tú.
4: No, mi Martín. Mi viejillo.
3: El precio de la convivencia. Las 7 horas extra que le pesan a las mujeres.
4: ¿Cuánto?
3: ¿Sientes que el quehacer doméstico se multiplicó desde que viven juntos? No es tu imaginación. Un estudio de la Universidad de Michigan dirigido por un investigador llamado Frank Stanford,
4: el Frankie,
3: concluyó que compartir el hogar con un hombre le suma a las mujeres en promedio 7 horas extras de trabajo doméstico a la semana. Prácticamente
4: échale
3: una jornada laboral.
4: Échale, mami.
3: Es decir, imagínense tan feliz que estaba la tacones y se trae el baquetón.
4: ¿Pero sabes qué me dijo? Lo vale.
3: Bueno,
4: ¿sabes
3: nada
4: qué me dijo?
5: ¡Ay, lo vale!
4: ¡Lo vale, mi no pajarito!
3: Me da estabilidad y me siento...
4: Me dice,
5: no vales ni una moneda de 10 centavos.
4: ¿Sabes
5: no
4: qué me dijo?
5: Muele.
4: Comer tu carita diario lo vale, pajarito.
5: Ay.
3: El análisis de diarios de convivencias desde 1968 hasta ahora nos deja estos datos. El efecto matrimonio. Una mujer soltera dedica 12 horas semanales a la casa.
4: Es que la
3: fudongas. Al casarse... la cifra se duplica.
4: 24.
5: ¿Ya viste?
3: La brecha actual. En 1976 ellas hacían 26 horas y ellos solo 6. Hoy la ciencia dice que la cifra femenina bajó a 10 horas, pero la balanza sigue sin estar en equilibrio. Esto no es para buscar culpables, sino para hacer equipo, Cocoro.
4: Ay, mi tacones.
5: Es que de a tiro, mano.
4: ¿Qué
3: la
4: tiene?
3: Clave de la paz en el hogar es la corresponsabilidad.
4: A ver, Cocoro, te quedaste...
5: Por eso te digo que no vales ni el agua de los puercos, mano.
3: Tus calzones oxidados tirados ahí en la mitad del baño, Cocoro.
4: Pero espérame, pero señor Martín, que deja el desayuno los platos tirados.
5: No.
4: Los lava hasta las 10 de la noche.
5: No.
3: Con el huevo estrellado así.
4: Sí, todo lleno de grasa, papi.
3: Cuidar pero nuestra casa debe ser un acto de amor.
4: Así es, Martín.
5: Pero son huevos rancheros, ¿eh?
4: Comparte tu amor, Martín.
3: Te diré una frase, Martín.
5: A ver, a ver.
3: El amor verdadero... se demuestra en los detalles más cotidianos.
5: ¿Ya me estás reflexionando?
4: ¡Qué profundo! M.O.
5: Ay, caracol. Me acabas de derretir el corazón.
4: Papi,
3: cuando divides las tareas, multiplicas el descanso y la felicidad en la pareja.
5: Claro, como debe de ser.
4: ¡Qué hermoso, Mariano!
3: M.O.
5: En cambio, ve acá al guandajón ese, no hace nada.
4: ¿Guandajón? ¿Que explique qué es? A ver,
5: flojo, flojo.
3: Esta nota está en marianosorio.com. Se llama El precio de la convivencia.
5: Marianosorio.com, ¡qué paginota!
3: Las 7 horas extra que le pesan a las mujeres.
5: Pues págale, ahora sí págale sus horas extras, ¿no?
4: Tranquilo, págale. ¿Qué te pasa a ti?
5: Pues tú, Cocoro.
3: Todo tranquilo, lo quieres resolver
4: todo
3: con
4: dinero,
3: don Trueques.
4: No todo es dinero.
5: ¿A poco no?
4: ¿Cuántas monedas traes hoy de 20 pesos en la bolsa?
5: Un montonal, Coqui.
4: Pareces tú el duende de las monedas, papi.

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3: Estás escuchando Joya 93.7. Soy Mariano Osorio. Esto es Hoy con Mariano. Tenemos reporte vial. Adelante, buenos días.
4: Hola, ¿qué tal, Mariano? Un gusto en saludarte. Buen día para todos. Cocorito, una mañana fría en algunos puntos de la ciudad porque está ligeramente lloviendo. Y en materia de vialidad les informo que hay un fuerte accidente sobre la autopista Chamapa-Lechería a la altura del kilómetro 25, donde un tractocamión se incendió, por lo que esto está afectando ambas direcciones en el municipio de Naucalpan. Hay que evitar lo mayor posible, ya hay bomberos laborando, ya hay servicios de emergencia, por lo que hasta el momento no se sabe en qué momento se podría abrir esta vialidad. Posible alternativa, amigos, podría ser el anillo periférico si es que van con rumbo principalmente hacia la zona norte del Valle de México. De momento la información, buen día para todos.
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3: Ya son las 7:44. 7:44.

0: Buenos días, gran familia Joya. Estamos listos en la Ruta Joya. Miguel, me da mucho gusto saludarte. Bienvenido, buenos días. ¿Por dónde anda la Ruta Joya?
1: Hola Mariano, qué gusto saludarte nuevamente. Pues la Ruta Joya 93.7 sigue ubicada aquí en este mismo lugar, que está increíble. Han venido muchísimas personas a pegar su calcomanía, así que ustedes también vengan por la suya a Boulevard Magnocentro y Boulevard FM en la colonia Bosques de las Palmas, en el municipio de Naucalpan. Aquí los esperamos para que peguen su calcomanía y además se lleven su distintivo. Muchas gracias, Mariano.
0: Gracias, Miguel. Que tengas un excelente día. Gracias a todo el equipo de la gran familia Joya, la gran Ruta Joya que está contigo. Volvemos.
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26: Resulta que se citaron en el restaurante estos dos muchachos. Él estaba dispuesto a dar todo por ella. Y se lo dijo de frente a los ojos. Le dijo, me encantas. Quiero pasar el resto de mi vida contigo.
27: Hijo.
26: Y quiero pedirte...
27: ¿Qué?
26: Que te cases conmigo.
27: Ándale,
1: chiqui. Ella aceptó rápidamente.
3: Así caíste ella, tú, chiqui.
26: No, espérame, ella se sacó durísimo de onda.
1: ¿Cómo que se sacó?
26: Sí, sí, o sea, puso una cara de extrañamiento tremenda y le dijo, ¿sabes qué? No.
1: No me digas.
26: No, mija, le dice, no, no estoy preparada, mija.
3: Pues ya le sacó.
26: Y entonces le dijo, dame un segundo, voy al baño. Y se fue y ya no regresó. Se salió. Se salió, literal, la dejó ahí sentada. Y la chava pensando, pues, ¿a qué hora regresa este? No regresó. No regresó.
1: ¡Qué tonto!
3: Papi, pues es que es el miedo, chiqui. El miedo te paraliza, chiquitín.
1: Pero, pues, oye, le está pidiendo matrimonio, caray.
3: Por eso, pues, se echó
1: tan bonito.
26: Bueno, pero tiene derecho a decir que no también.
1: Pues sí, pero no es al vapor. Hice por el caño, sí, imagínate.
26: No es a fuerza.
1: No, yo lo entiendo. Pero tampoco tiene el derecho, por cortesía, vas y le dices, ¿sabes qué? No, muchas gracias.
26: ¿Ya? Pues ella le dijo, no, muchas gracias. Por eso, y él se fue al baño y ya no regresó.
1: Por eso él se fue por el excusado. Pero...
26: Y entonces ella le habla al mesero y le dice, oiga, el chico que me invitó a comer. Y el mesero, no sé, pero ya vamos a cerrar. Pues es que me invitó a comer y hace como 6 horas que no regresa del baño. Y pues ya pensé que mejor sí me quiero casar con él.
1: Le dio seguidillo, ¿no?
3: Papi, pues es que también no se le tomó en serio, chiqui.
1: No, Coqui.
26: No, como que dijo, bueno.
1: Es como tú.
26: Pues Coqui. La que quiera que me quiera y la que no me quiera, ¿no? Como dijo Luis Miguel.
3: ¿Cómo que como yo?
1: Sí, Coqui, tú dices, no, ¿sabes qué? No me quiero casar, ¿no?
26: Pero sí es cierto que eres Coqui el Indomable.
3: Aunque, chiquitín, tienes razón.
1: Aunque done el pedito, pero no me caso.
3: Qué malo eres, chiquitín.
26: Sin comentarios.
3: Qué malo eres, chiquitín.
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1: Hola Mariano, soy Edith Martínez de hace 30 años, te escucho y haces todas mis mañanas muy felices. Yo escucho Joya 93.7, la radio inteligente.
2: Buen día Mariano, mi nombre es Betty y me gusta mucho tu programa, lo escuchamos diario cuando vamos a dejar a los niños en caminito de la escuela, ellos van divertidos. Y bueno, ya tenemos tantos años, con decirte que mi esposo, cuando éramos novios, me conquistó con tu con Estéreo Joya. Y bueno, pues también le vamos al Cruz Azul, arriba, a Lagunas, Oaxaca.
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1: Buenos días, Mariano. Estamos aquí en Calle Bayo ya recogiendo el sticker. Un saludo para todo el auditorio y para tu equipo de trabajo. Tengo ya varios años escuchándote y espero que sigamos así todavía escuchando este radio y esta... Perdón, Mariano, pero pues la verdad estoy emocionado en escuchar mi voz y saber que estás bien. Un saludo para todos y Dios te bendiga.
2: Hola, Mariano, me da mucho gusto saludarte. Soy una fan tuya y siempre te oigo. Te quiero mucho y deseo que todo esto prospere mucho porque eres una gran persona y un gran ser humano. Te quiere mucho, María Martínez.
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0: No vayan a hacer ahorita porque
1: no va. Tranquilo, espérame. Mi Martín está concentrado. Adelante, Martín, con tu concentración no te vamos a interrumpir.
2: La palabra Manito Junior aquí.
1: ¿Manito Junior?
2: Chico, Manito.
1: ¿Cómo lo ves, papi?
2: Manito.
0: ¿Sabes que hacer limpieza podría ser un buen ejercicio para tu mente?
1: ¿Pero sí. limpieza en dónde? ¿En la casa? ¿En la oficina?
2: En donde quiera.
1: Tranquilo, tú estás bien alterado.
0: Es buen ejercicio para la mente. Como dice un célebre proverbio zen.
1: ¿Pero cómo? ¿Para qué, Mariano?
0: Antes de la iluminación, cortar la leña, acarrear el agua. Después de la iluminación, cortar la leña y acarrear el agua. O sea, no parar de trabajar. Los aprendices zen son los monjes unsui que dedican buena parte de su tiempo a limpiar y a ordenar. Barremos el polvo para eliminar los deseos mundanos.
2: Hasta eso limpian.
1: Sí, papi, la mundanés.
0: Fregamos la suciedad para liberarnos a los apegos.
1: ¿Cómo la fregan o cómo?
0: Sí.
1: Mira.
0: Fregamos la suciedad para liberarnos de los apegos.
1: Oye, que le ponen doble jabón para que patine, papi.
0: Esto lo dijo Shukei Matsumoto, un monje budista.
1: El Matsumoti.
2: Mira.
1: Es cuate.
0: Residente en Kioto, en Japón.
1: Es cuate, es brother, es cuaderno.
0: El tiempo que pasamos limpiando con cuidado cada rincón de los terrenos del templo es gratificante. ¿Por qué habla como chino si es japonés? Ahora te lo
2: es que no entiendo.
1: Es que vive ahí el traductor.
0: Holly Schiff, psicóloga clínica con consulta en Greenwich, confirma que el proceso de limpiar puede ser tranquilizador y casi meditativo. Sin duda creo que hay un vínculo entre la salud mental y el acto de limpiar. Quisiera agregar por último, arriba la máquina. Ah, caray.
1: Pero eso
2: aquí también lo puso.
0: Ella lo dijo.
1: ¿Qué tiene que? Pero no tiene que ver con la nota.
0: Le fueron,
1: papi,
0: a limpiar la casa.
2: Que
0: los
2: le
0: pumas.
2: Fueron. No se
1: escucha que no. ¿Sí
0: te acuerdas, no?
2: Que no sacaron mucha espuma.
1: Espérame.
0: Le fueron a limpiar la casa.
1: Ya se desvió de la información que de los pumas, papi.
2: ¿Era casa, casita o casorón?
0: Las actividades físicas y repetitivas como la limpieza pueden ser reguladoras para el sistema nervioso porque son predecibles, tienen estructura y ofrecen una clara sensación de cierre.
1: Vaya.
0: Esto da a las personas sensación de control y arraigo. Todo esto para llegar. ¿Por qué tienes así el cuchitril todo lleno de mugre?
1: ¿Cuál cuchitril, hombre?
2: Pobre taconcito, la pone.
1: La limpieza ante todo, papi.
0: ¿Traes todo sucio?
2: Todas las cazuelas que hemos visto en tu casa, todas sucias.
0: ¿Tiene la cazuela sucia, mijo?
1: No, hombre, ¿cómo crees? ¿Cuántas cosas me dicen a los audífonos? Soy un pajarito chiquito.
0: Que la gente pasa frente a tu casa y dicen es la casa del Gamborimbo.
2: Te está chantajeando,
1: papi, 11.
2: Para eso sí es un pajarito.
1: Soy un pajarito
2: chiquito.
1: Para otras
2: cosas, para limpiar. ¡Ay, no!
0: Bueno, véngase ya a otras cosas. Mañana
1: ¿qué?
0: O al ratito,
1: ¿qué?
0: Dense una vuelta en Futlán.
1: Órale.
0: Para que vayan sintiendo. Órale. El calor, el color, la alegría.
1: Ya estás.
0: Futlán está en Aztlán, Feria de Chapultepec.
2: Así es.
0: Aztlán, Feria de Chapultepec. Ahí están las activaciones, las actividades, la alegría de poder recibir ya en unos próximos días, muy poquitos, la fiesta del fútbol.
2: ¡Nos vemos en Futlán!
0: En la Feria de Chapultepec.
2: Salgan temprano.
0: La entrada es libre, pueden ver los partidos gratuitamente también, y ahí tienen paquetes para que puedan.
1: Ahí vamos a ver los partidos, papu.
0: Ahí hay que ver los partidos. Transmisiones en vivo desde Futlán.
1: Vamos.
0: En la Feria de Chapultepec.
1: Allá nos vemos.
0: Futlán de Banco Plata. Volvemos. Hasta mañana, Cocorito.
1: Adiós.
0: Que te vaya bien.
1: Adiós, Martín.
0: Adiós, Martinillo. Adiós. A la calle. Vamos.
2: Oye, vamos a regalar los paraguas, ¿eh?
1: Pero bueno.
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4: Bueno, principalmente por comer mal, ya que nos excedemos en azúcares y no consumimos suficientes vegetales que contienen fibra dietética. La evidencia científica nos ha mostrado que la fibra dietética ayuda a disminuir los niveles de glucosa en sangre.
3: Entonces, ¿qué cantidad de fibra dietética debemos de consumir?
4: La Organización Mundial de la Salud recomienda de 25 a 30 gramos al día, que es equivalente a 10 tazas de verdura aproximadamente.
3: ¿10 tazas? Eso está muy complicado con el ritmo de vida que llevamos. ¿Hay algún producto que contenga fibra dietética proveniente de verduras?
4: Sí, yo les recomiendo.

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el ser positivo y el ser abierto se retroalimentan, reforzándose el uno al otro, creando la espiral ascendente de positividad en ti y abriendo caminos que te lleven al crecimiento. Esto también te hará sentir más cercano y conectado con las personas importantes en tu vida. Soy Mariano Osorio. Piensa positivo.

0: Vámonos de inmediato con Miguelón, que ya está listo con la Ruta Joya. Bienvenido, Miguel. Buen día. ¿En dónde anda la Ruta Joya 93.7?
1: Hola, Mariano. Qué gusto saludarte nuevamente. Pues para informarle a todo el auditorio que la Ruta Joya 93.7 ya se encuentra en una nueva ubicación. Y nos encontramos en Paseo de la Herradura, en la colonia Bosques de Las Palmas, en el municipio de Naucalpan. Como referencia, me encuentro a un costado del Sodimac, del Centro Comercial Interlomas. Aquí vamos a regalar distintivos de joya y también a pegar calcomanías. Así que vengan por la suya a Paseos de la Herradura en la colonia Bosques de Las Palmas en el municipio de Naucalpan, como referencia a un costado del Sodimac del Centro Comercial Interlomas. Muchas gracias, Mariano.
0: Muchísimas gracias, Miguel, y a todo el equipo de Joya 93.7. Un placer saludarlos. Regresamos con más por Joya 93.7. 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
5: Mariano, vamos con la información. Tras registrarse un incidente de riesgo en las pistas del Aeropuerto Internacional de la Ciudad de México, la Agencia Federal de Aviación Civil inició una investigación. Indaga la incursión de un avión en la ruta de otra aeronave para deslindar responsabilidades. Este sábado 6 y domingo 7 habrá modificaciones en el servicio de Metrobús debido a eventos recreativos y deportivos. Los ajustes afectarán las líneas 1, 3, 4 y 7 en distintos horarios. Y si usted planea colocar una bandera en su automóvil durante eventos deportivos o celebraciones, tome nota. El reglamento de tránsito permite su uso siempre y cuando no obstruya la visibilidad del conductor ni represente un riesgo para otros usuarios. De incumplir la norma, la multa puede ser cercana a los $2,000. Y de nuestro almanaque. El 4 de junio de 1938, la selección de Italia debutó en el Mundial de Francia con un sufrido triunfo de 2-1 sobre Noruega en el Estadio de Marsella. La victoria en tiempo extra encarriló a la escuadra azurra hacia su consolidación como la primera bicampeona en la historia de los mundiales. Mariano, regresamos contigo.
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0: 8 de la mañana con 58 minutos. Las 8:58.

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3: Nueve con tres minutos. Las 9:03.
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4: 9 de la mañana con 32 minutos. 9:32.

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1: Son las 9:37. Es la hora joya. 9:37.

0: Un niño pequeño quería conocer a Dios. Sabía que era un largo viaje hasta donde Dios vive, así que empacó su maleta con pastelillos y con unos cuantos refrescos. Y así empezó su jornada. Cuando había caminado como 3 cuadras, se encontró con una mujer avanzada de edad, con una ancianita. Estaba ella sentada en el parque, solamente ahí parada, contemplando algunas palomas. El niño se sentó junto a ella y le abrió su maleta. Estaba a punto de beber de su refresco cuando notó que la anciana parecía hambrienta, así es que él le ofreció un panecillo. Agradecida lo aceptó. Sonrió al niño. El niño estaba encantado. Él se quedó toda la tarde comiendo y sonriendo, pero ninguno de los dos dijo nunca una sola palabra. Mientras oscurecía, el niño se percató de lo cansado que se encontraba. Se levantó para irse, pero antes de seguir sobre sus pasos, dio vuelta atrás, corrió hacia la anciana y le dio un abrazo. Ella, después de abrazarlo, le dio la más grande sonrisa de su vida. Cuando el niño llegó a casa, abrió la puerta. Su madre estaba sorprendida por la cara de felicidad. Y entonces le preguntó: «Hijo, ¿qué hiciste el día de hoy que te ha hecho tan feliz?». El niño contestó: «Desayuné con Dios». Y antes de que su madre contestara algo, agregó: «¿Y sabes algo? Tiene la sonrisa más hermosa que he visto». Mientras tanto, la anciana, también radiante de felicidad, regresó a su casa. Su hijo se quedó sorprendido por la expresión de paz en su cara y preguntó: «Mamá, ¿qué hiciste hoy que te ha puesto tan feliz?». La anciana contestó: «Comí gansitos y refresco. ¿Adivina con quién?».
1: «¿Con quién?».
0: «Con Dios, en el parque». Y antes de que su hijo respondiera, agregó: «¿Y sabes? Es muchísimo más joven de lo que pensaba». Muy seguido, no le damos importancia al poder del abrazo, la palmada en la espalda, la sonrisa, una palabra de aliento, un oído que te escuche, un cumplido honesto, o, en todo caso, el acto más pequeño de preocupación. Todos esos detalles que tienen el potencial de cambiar la vida, o de darle un gran giro. Las personas llegan a nuestras vidas por una razón, ya sea por una temporada o para toda una vida. Recíbelos a todos por igual. El espíritu del ser humano es más fuerte que cualquier cosa que le pueda suceder. Trata de ser feliz cada instante, cada momento, en cualquier lugar. Inténtalo. Eso, a final de cuentas, es lo único que vale la pena.

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2: Y en este momento vamos a poder tener contacto ya con mi compañero Miguel y todo el equipo de La Ruta Joya, porque estamos listos y siempre cerca de ti para, obviamente, poderte acompañar con más alegría y regalos. Bienvenido, Miguel. Buenos días.
3: Hola, Mariano. Pues La Ruta Joya 93.7 se encuentra ubicada aún en Paseo de la Herradura, en la colonia Bosques de las Palmas, en el municipio de Naucalpan. Como referencia, a un costado del centro comercial Interlomas, aquí seguimos regalando los distintivos de Joya y pegando muchísimas calcomanías. Queremos agradecer a toda la gente que ya ha venido por la suya, pero usted, si no ha venido por la suya, es momento de que venga aquí a Paseo de la Herradura, en colonia Bosques de las Palmas, en el municipio de Naucalpan. Como referencia, a un costado del centro comercial Interlomas. Recuerden que la calcomanía es para que ustedes puedan participar en todas las promociones que vienen aquí en La Ruta Joya 93.7. Muchas gracias, Mariano.
2: Gracias, Miguel, Martinillo y a todo el equipo de Joya 93.7. Les mandamos un gran abrazo. Regresaré con ustedes un poco más adelante. Buenos días, familia Joya. ¡Feliz viernes, familia Joya! ¡Feliz viernes para todos! ¡Feliz fin de semana! 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
8: Mariano, vamos con la información. El director de Pemex, Juan Carlos Carpio, anunció una inversión de 93 mil millones de pesos para reactivar la petroquímica y fertilizantes hacia el 2030. El plan incluye la rehabilitación de complejos en Veracruz. La CENTE rechazó la propuesta del gobierno federal y anunció que intensificará sus protestas el próximo lunes. El magisterio disidente mantiene su campamento en calles aledañas al Zócalo, como las avenidas 20 de noviembre y 5 de mayo. Y vamos al INE, porque proyecta un gasto de 2.380 millones de pesos para operar sus oficinas centrales en 2027. De acuerdo con el anteproyecto, los recursos se destinarán a rubros como mantenimiento, arrendamientos y servicios generales. Fuerzas ucranianas destruyeron una base militar en el aeropuerto de Donetsk, utilizada por Rusia para lanzar ataques con drones contra Kiev. Mariano, regresamos contigo.
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0: y hoy, esta mañana, mientras estás disfrutando del inicio del día o vas camino a tu trabajo, quiero que pienses, sin abrir los brazos de nuevo, en que te sumerjas conmigo en este pequeño oasis, en una canción de 1981 de Journey, Brazos Abiertos, Open Arms, y que pienses en esta balada como una de esas baladas más hermosas que nos habla sobre la reconciliación y el perdón. En ese momento en que, después de una pelea o un distanciamiento, decides dejar el orgullo a un lado y recibir con los brazos abiertos al amor que todavía importa. Esta canción es esa canción que habla de volver a casa, de abrazar otra vez, de decir aquí estoy, sin condiciones. Es el amor de la vida real, el que discute, se cansa, pero elige quedarse y volver a intentarlo una vez más. Aquí estoy, una vez más, como desde hace muchos años, muy cerquita de ti, provocándote bajito, a abrir los brazos, a mandar ese mensaje, a dar quizás un abrazo más largo antes de salir, a perdonar o a pedir perdón. ¿Y por qué no a perdonarte también? A recordar que quien está a tu lado sigue siendo tu lugar seguro. Porque los amores fuertes no son los que nunca caen, son los que siempre vuelven a abrir los brazos. Y esa es la conexión más profunda que hoy podemos tener. Por eso nos vamos a regalar Open Arms, The Journey. Y nos vamos a dejar llevar hasta 1981. Y hoy que sabemos de qué trata esta canción, entonces abrimos los brazos del corazón y nos regalamos a nosotros mismos un Om, baby. Yeah.
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0: 10 de la mañana con 15 minutos. 10:15.
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Alguien a quien conoces. Capítulo 33. Continúa el interrogatorio de los inspectores Webb y Moen con Paul Sharp.

Sharp parece preocupado. ¿Por qué? ¿Por qué? Replica Webb. Porque tenemos un testigo que nos ha dicho que lo vio hablando en la intimidad con Amanda. Los dos solos, en el asiento delantero de un coche, en el centro, sobre las 9 de la noche. No mucho antes de que desapareciera. El miércoles 20 de septiembre, para ser exactos. La cara de Sharp se queda lívida. Su fachada ha empezado a resquebrajarse. Traga saliva. No es lo que cree. ¿Y qué es lo que creo? Yo no tenía una relación con Amanda, si es lo que piensa. Sharp exhala profundamente y se hunde un poco en su silla. No quería decir nada. Tal vez debía hacerlo, pero... Se pasa la mano por la cara y de repente la simulación desaparece. Mire, la verdad es que no conocí a Amanda. Solo hablé con ella esa vez, en su coche. Fue para hacerle una advertencia. Ella estaba teniendo una aventura con alguien de aquí, una persona con quien trabajo. Le dije que lo dejara. Parecía que traería problemas. Yo no quería que la vida de mi compañero se fuese al abismo. Tal vez me metí donde no debía. Hubiera sido mejor no decir nada. Tendría que haberme ocupado de mis cosas. Hace una pausa y añade. La noche que tomamos unas copas en el bar fue la noche en que hablé con Amanda en su coche. Pero no recuerdo la fecha. Webb se echa atrás en su silla y estudia al otro hombre. ¿Así que usted no tenía una aventura con Amanda? ¡Por Dios! ¡No! El teléfono de Sharp no aparecía en el registro de llamadas de Amanda. ¿Tiene usted un teléfono de prepago? Pregunta Moen. No. ¿Dónde estuvo aquel fin de semana? Desde la tarde del viernes 29 de septiembre hasta el lunes siguiente por la mañana, pregunta Webb. Sharp lo mira atónito. ¿No creerá que yo he tenido algo que ver con Amanda Pierce con lo que le ocurrió? Dice con una mirada de alarma. Usted fue visto discutiendo con ella poco antes de que desapareciera. Por ahora estamos descartando posibilidades. Si puede decirnos dónde estuvo ese fin de semana, no pasa nada. Ok, contesta Sharp, asintiendo con la cabeza. Parece ser memoria. Lo único notable es que el domingo vinieron a almorzar mis suegros. Se quedaron hasta media tarde. Ayudé a mi mujer a preparar el almuerzo y más tarde a limpiar. Además de eso, creo que fue un fin de semana como cualquier otro. Por lo general, los viernes y sábados los pasamos en casa. Nos quedamos mirando algo en Netflix. Supongo que hicimos eso. De acuerdo, dice Webb. Cuéntenos sobre la aventura de Amanda. Sharp suspira y empieza a hablar a regañadientes. Amanda siempre daba de qué hablar, era muy guapa. Le gustaba provocar. Se decía que engañaba a su marido, que a veces tenía relaciones con sus colegas del trabajo. Por ahí iba el chismorreo. En todo caso, sexo en los elevadores y cosas así. En buena parte serían inventos, pero se había labrado cierta fama. Pregunte a los demás. Lo haremos, le asegura Webb. Cuando desapareció, pensé que había dejado a su marido. Por entonces no se le dio mucho seguimiento al caso, aun cuando su marido informó de la desaparición. Yo pensé que con toda seguridad se había ido con otro tipo. Sharp vacila y añade. Como venía diciendo, daba de qué hablar. Yo no sabía si la cosa era cierta o no, pero entonces lo vi con mis propios ojos. Hace una pausa. ¿Y quién era el compañero de trabajo con quien usted creyó que Amanda estaba teniendo su aventura? Pregunta Webb. Sharp suelta un hondo suspiro. No le hubiera hecho daño, si eso cree. El nombre, deme el nombre. Larry Harris. Vive al lado de Amanda y Robert Pierce. Webb mira de reojo a Moen, cuyos ojos se dilatan. Vaya noticias interesantes, piensa Webb. Nunca deja de maravillarse de lo que desentierran en las investigaciones criminales. Los secretos que guardan la gente. O que trata de guardar. Mire, más vale que nos cuente qué vio exactamente.

0: Olivia acude a la puerta cuando Paul regresa a casa. Su marido echa las llaves en el cuenco del recibidor y se quita el abrigo reluciente de lluvia. A Olivia siempre le afecta el tiempo y su humor se ajusta a los cambios. Los días de sol está contenta. Los días oscuros y sombríos como el de hoy, siempre se deprime. Anoche ella y Paul pasaron casi una hora sin hablar tumbados en la cama, hasta que por fin Paul empezó a roncar. Olivia fue a la planta baja y anduvo de un lado al otro del salón alfombrado durante horas, preocupada por Raleigh y por la posibilidad de que Carmine decidiera presentar cargos en su contra. Le inquietaba la negativa de Paul a mandar a Raleigh a un terapeuta. Olivia piensa que Paul sigue enfadado con ella. Paul dijo que le perdonaba lo de las cartas y que necesitaban pasar página y afrontar las posibles consecuencias, pero a ella no le da esa impresión. Nota que Paul no le ha hablado al entrar. Un día estupendo, ¿eh? Le dice medio en broma, pero él apenas la mira. Me voy a cambiar, contesta por fin Paul, con una sonrisa ausente. Olivia ve que tiene el pantalón mojado. ¿Quieres algo para entrar en calor? Un whisky me vendría bien, estoy helado. Le sirve una copa a su marido y le echa un vistazo a la cena. Paul regresa al salón y toma el periódico. Ella le lleva el whisky. ¿Algo interesante? Pregunta. No, dice Paul, sin mirarla. Nada fuera de lo común. Ella le pasa el vaso y él le da un sorbo. Al cabo de un momento se vuelve hacia ella y le pregunta, ¿has tenido más noticias de esa mujer? Se refiere a Carmine. Olivia está segura. No, responde y enseguida añade con inquietud. Ay, ojalá todo este asunto desapareciera. Pero no cree que vaya a ocurrir nada de eso. De hecho, cree que Carmine está al acecho, esperándola. Hasta aquí, Alguien a quien conoces, de Shari Lapine, publicado por Penguin Random House. No te pierdas el siguiente capítulo de esta serie, aquí, en la Radio Inteligente. Soy Mariano Osorio. Por tu atención y compañía, gracias. Hasta entonces.
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0: De la mañana con 38 minutos, 10:38.

0: 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Bienvenido, Martín. Buenos días.
1: Amigo querido, muy bonito viernes a todo nuestro gran auditorio. ¿Y qué creen? 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
0: Muchísimas gracias, Martinillo. Que tengas un día increíble. Pásatela súper bien y, por favor, sigue con nosotros. A través de la Radio Inteligente, soy Mariano Osorio. Piensa positivo.

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12: Son las 10:53. 10:53.

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1: Y seguimos en Joya 93.7 con esta emoción. Nos vamos a poner más deportivos. El mundo del fútbol está de fiesta porque un nuevo director técnico llegó a la ciudad. Hace poquito ofreció una rueda de prensa para presentarse oficialmente como el nuevo líder del ahorro y desde el primer momento dejó claro que viene con todo. Esta personalidad trae el ADN de un verdadero ganador y justamente hoy tenemos el placer de recibirlo en exclusiva para los micrófonos de Joya 93.7 en la Ciudad de México y nos cuente sobre sus planes para esta temporada. 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
2: 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Vámonos,
1: venga, déjame ponérmela, a ver qué talla es. 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
2: Es extra medium.
1: Extra, extra, extra X, grandísima, Julio.
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1: Sigues tan jovencito, está igual que en las fotos de los Sorianas. Igualito.
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Francisco, pero en serio. Somos mucho más que 11. ¡Vamos, muchachos!

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0: Pudiste. Pudiste sola. Pudiste cansada. Pudiste con miedo, con dudas, y aún así, seguiste. Pudiste cuando dolía, cuando parecía que no había más. Siempre pudiste. Y si has llegado hasta aquí, también vas a poder con lo que viene. No te rindas. Tu historia todavía se está escribiendo. Soy Mariano Osorio. Piensa positivo.
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1: Vámonos de inmediato a la Ruta Joya. ¿Por dónde andan, Miguel? Buenos días, saludos.
2: Hola Mariano, qué gusto saludarte nuevamente. 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Además, a las personas que vengan con nosotros a la Ruta Joya a pegar su calcomanía por primera vez, les vamos a regalar este padrísimo paraguas que está increíble. Muchas gracias, Mariano.
1: Muchísimas gracias, Miguel. Gracias a ti y a todo el equipo de Joya. Gracias, familia Joya 93.7. Soy Mariano Osorio. Regreso con más.
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0: Estás escuchando Joya 93.7. Soy Mariano Osorio. Esto es Hoy con Mariano. Tenemos reporte vial. Adelante, buenos días.
5: Hola, ¿qué tal, Mariano? Un gusto en saludarte de nueva cuenta. Información importante que se registra ya en la zona centro del Valle de México. Ya un grupo numeroso de manifestantes cierra el paseo de la Reforma en ambas direcciones, entre la calle Violeta y hasta la Diana Cazadora, un tramo importante de esta vialidad, por lo que también se ve afectado el servicio de la línea 7 del Metrobús. Justamente a la altura de Insurgentes también está el cierre total, por lo que también afectan a los usuarios de la línea 1 del Metrobús, que pasa por esta importante vialidad. Y por cierto, fuera poco, también está el reporte de otra manifestación, también sobre la avenida Insurgentes, pero en la zona sur del Valle de México, a la altura de Doctor Calves, por lo que hay que utilizar como alternativa la avenida Revolución. Y también hay que conducir con mucha precaución. Hay pavimento mojado debido a la fuerte lluvia que se registró en la noche y madrugada de este viernes 5 de junio. Mariano, amigo de Joya, hasta aquí mi reporte.
0: Muchísimas gracias y seguimos juntos de 6 a 1 con más noticias, más vialidad en Hoy con Mariano, la radio inteligente. No te vayas.
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0: 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Vámonos de inmediato con Miguelón, que ya está listo con la Ruta Joya. Bienvenido, Miguel. ¿En dónde anda la Ruta Joya 93.7?
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0: Muchísimas gracias, Miguel. Gracias a ti y a todo el equipo de Joya. Gracias, familia Joya 93.7. Soy Mariano Osorio. Regreso con más.
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Las grandes celebraciones se viven mejor cuando estamos unidos. Y esta historia la vamos a escribir juntos.

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2: Hasta mañana. Muchísimas gracias por acompañarme y espero que disfruten muchísimo de este nuevo día. Soy Mariano Osorio y que todo lo que viene por delante esté lleno de bendiciones para ustedes. Los dejo con la doctora Chayo.
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5: Muy buenas tardes, ¿cómo están? Es viernes 5 de junio. Terminamos la primera semana del mes de junio. Del mes. Ah, sí, sí lo dije bien, del mes de junio. Es que luego ya ven que digo cosas que no son. Y estamos iniciando el programa de Chayo Contigo. Yo soy Chayo Busquets y nos vamos con música para regresar con lo que tenemos preparado el día de hoy.

Hay muchos papás que me preguntan. Más bien, me dicen, es que a mí no me gusta estar amenazando a mis hijos, ¿no? Si no haces esto, no va a haber lo otro. Y así pasar, pues, todo el día. Ay, ustedes disculpen, el teléfono se quedó prendido. Y no debemos de hacer eso, pero primera situación. Si las reglas están establecidas, tus hijos ya conocen lo que va a suceder. Así es que no lo necesitas estar promulgando. Es decir, no necesitas estarle diciendo, si no haces, va a pasar tal. Así es que ya no lo hagas. Simplemente, si tu hijo no lo haces, ejecutas la consecuencia. Eso primero. Así es que no lo estés advirtiendo. Segundo, ¿qué convierte algo en amenaza? Porque hay una diferencia importante entre advertir y amenazar. Algo se vuelve amenaza si después tú no lo cumples. Pero si cuando lo que dijiste sucede, eso no fue amenaza, fue una advertencia. Así es que tengan bien claro lo que sucede. Una casa en donde te la pasas, como bien dices, amenazando, los niños, los adolescentes, ya saben que eso no va a suceder. Por lo tanto, pierdes autoridad, ya te ignoran, ya saben que nada más estás hablando en balde, que lo que quieres es amedrentarlos y en realidad no lo vas a cumplir. Y tu autoridad ahí está perdida. Recuerda, hablábamos en otros programas de la credibilidad. Y el tema de la credibilidad es importantísimo. Porque si quieres mantener la autoridad, lo que tú dices que va a pasar tiene que suceder. Si lo usaste nada más para que ellos se asusten y entonces lo hagan, pero tú ya sabes que no va a ser posible por diferentes razones que lo ejecutes, mejor no lo digas. Porque eso se revierte en tu contra. Así es que una amenaza es algo que no vas a acabar ejecutando. Pero, repito, si la regla es sabida y la consecuencia es conocida, no necesitas estarla recordando. Simplemente ejecútala. Esto es Chayo Contigo y apenas estamos iniciando. Regresamos.

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11: Fíjense que algo que está reglamentado, algo que tú has puesto como una forma de funcionamiento dentro de casa, algo que has hablado con tus hijos, que les has dicho, pero no se acaba pagando la consecuencia en caso de faltar a esa regla, en realidad se acaba volviendo una opinión. Es decir, para que eso en verdad sea una regla, se tiene que cumplir con la consecuencia. Si tu hijo viene y te dice, ay, es que por favor, papá, dame otra oportunidad, es que te lo prometo, es que se me olvidó, es que no lo pensé, es que yo no quería, pero la verdad es que se me fue, te prometo que para la siguiente, y tú le dices, ok, está bien, en realidad esa regla se convierte en opinión, en sugerencia. Es decir, ¿podrías respetarla o no, mi vida? Porque en realidad, si no la respetas, no pasa nada. Y cuando eso sucede dentro de una casa, los chicos empiezan a saber que en realidad no importa cómo vivan, porque todo lo que está establecido dentro de las pautas de la familia no es una línea puesta para ser educada, sino solamente sugerencias. Así es que tú determina, como padre o madre de familia, qué es exactamente lo que quieres para tu casa y para el funcionamiento de tu casa. Piénsalo bien antes de determinar las segundas, terceras oportunidades. Y ahorita, en el bloque que sigue, les voy a hablar de las oportunidades. Regresamos.

¿qué es dar una oportunidad, una segunda oportunidad? Nada más estamos dando otra oportunidad cuando no pusimos la consecuencia y nuestros hijos nos están pidiendo otra oportunidad sin poner consecuencia. La realidad es que entendemos mal la segunda oportunidad, porque en realidad, a lo largo de la educación, nuestros hijos van a tener no nada más una segunda, una tercera, quinta, veinteava, docientava, o no sé cómo se diga, oportunidades. Porque cada vez que este chico se tiene que meter a bañar, cada vez que tiene que hacer la tarea, cada vez que tiene que recoger los juguetes que dejó tirado, tu adolescente, cada vez que tiene permiso para ir a una reunión, a una fiesta, cada vez que volvemos a levantarnos en la mañana, tenemos otra oportunidad para hacer las cosas. Y de ese momento va a depender cómo quiero vivir nuevamente las siguientes situaciones. Este concepto de otra oportunidad sin consecuencias es una idea equivocada de la vida y de cómo nos enfrentamos ante las circunstancias. Oportunidades tenemos todo el tiempo y tú vas a decidir cómo la vives. El tema no es si yo te pongo la consecuencia o yo verifico más bien que la consecuencia se lleve a cabo, no te está quitando oportunidades. Mañana tú vas a volver a tener la oportunidad como un chico que se vuelve a topar con la consecuencia establecida para hacer algo, si va a poder prender el videojuego o no, dependiendo de cómo se enfrentó ante la tarea o ante levantar los juguetes que dejó tirados o ante regresar puntual de la fiesta a la que se le dio el permiso. Y de eso va a depender qué sigue después, porque consecuencias hay siempre. Nada más que de cómo trato el permiso va a depender si va a volver a tener el permiso siguiente o si el siguiente permiso va a ser un no. O si va a poder jugar con el videojuego o no, o va a quedar retirado durante una semana hasta que demuestre que hizo aquello que está relacionado con el uso de videojuegos. Las oportunidades se dan todo el tiempo. 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
25: Fíjense que muchas veces y sin querer se vuelve parte de la vida estar dándole ultimátums a los niños o estar diciendo cosas como no me importa lo que pienses, vamos a hacer tal cosa y tal otra. Otra vez, quiero ser muy clara en una vez, dos veces, ahí de repente. A todos nos puede llegar a pasar. Pero cuando esto se vuelve un estilo de vida, es cuando afectamos de manera importante lo que pasa en la interacción de la familia. Y cuando estamos desvalorizando la opinión de los niños porque no me importa lo que pienses, ni me importa lo que digas, y esto se vuelve una situación constante, les transmitimos que sus ideas no tienen valor. Y eso va limitando su capacidad para expresarse con confianza. Los niños necesitan saber que lo que ellos piensan se escucha, incluso si no se actúa según ellos. Porque evidentemente eso va avalando de alguna manera qué pasa, cómo van viendo la vida y qué de lo que piensan es cierto y tiene lógica y por ahí va. Y que a veces no está considerando otras formas o qué riesgos podría tener si ellos, que no están alcanzando a ver, porque evidentemente los niños pueden no estar teniendo en cuenta contextos más amplios. En cambio, ignorarlos les genera mucha inseguridad. Así es que hay algo que en psicología decimos o llamamos la escucha activa. Muestra interés. ¿Cuáles son sus ideas? ¿Por qué lo piensan? ¿De dónde viene esa idea? ¿Cómo la consideraron? Y que su idea es digna de ser escuchada. Y van a ver cómo los niños se van sintiendo parte de la familia, en lugar de decir, no, pues ¿para qué si nunca te importa nada de lo que yo diga? Y eso nos empieza a dar señales de que sus ideas están siempre fuera de lugar o no son valiosas. Ahora, hay momentos en los que claramente vamos a decir, esta es una conversación entre tu mamá y yo. Porque evidentemente conversaciones de pareja o acuerdos entre los papás no necesariamente o no deben de intervenir, pero les vamos a explicar por qué. Volvemos con más.

0: rutina total.
1: Hay ocasiones en las que oigo a los papás decir cosas como arréglatelas solo. Y cuando platico con ellos, la intención es buena. Me dicen, es que ya está grande y necesita saber que hay cosas que debe de empezar a hacer o a definir por él o por ella. Pero hay maneras de decirlo. No es lo mismo arréglatelas tú sola, que transmite abandono, a decirle a un adolescente, a un niño grande, decirle, piensa cómo podrías resolver esto si no estuviéramos nosotros. Creo que es válido que ante situaciones como estas, trataras de pensar cómo te las arreglarías. Y en ese sentido, los chicos pueden empezar a pensar qué podrían hacer o qué se les ocurre. Y ya que ellos piensan en eso, a veces les podemos decir, háblalo mañana, trata de arreglarlo. Y mañana después de eso lo platicamos. Porque a veces hay chicos que son sumamente inseguros y no van a hacer absolutamente nada hasta no haberlo hablado con nosotros. Y una manera de empujarlos es hacer justamente esto. Ve, háblalo, revísalo, trata de solucionarlo. Si por ahí no sale, entonces lo platicamos y vamos a apoyarte. Pero creo que es importantísimo que lo empieces a hacer tú por ti. Y a lo mejor se van a morir de miedo, van a titubear, pero empezar a soltar un poquito para que ellos lo empiecen a hacer, creo que vale la pena que demos la oportunidad. Ustedes como papás van a tener que ir evaluando eso, pero confíen un poquito en su instinto, pero nunca con un tono de abandono. Regresamos.

0: Y bueno, con esto llegamos al final del programa, llegamos al final de la semana. Y en lo que me toca a mí, pues hacemos una pausa de fin de semana y nos escuchamos el lunes en punto de la 1 de la tarde. Aquí, con más de Chayo Contigo, esperando que coman rico, que pasen un buen fin de semana. Y pues siempre, siempre recordando que hay personas que no la están pasando bien, que están hospitalizadas, que están en una situación difícil, que están pasando por crisis personales o familiares, y que a quienes les mando un abrazo fuerte. Que salgan de la situación lo mejor posible y pues que Joya los acompaña. Joya los acompaña siempre. Yo soy Chayo Busquets. Esto fue Chayo Contigo y nos escuchamos el lunes. Hasta entonces.
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6: Amigos de Joya, aquí la información. La Coordinación Nacional de Protección Civil instaló en Santa María, Huatulco, Oaxaca, el primer puesto de comando de la temporada de lluvias y ciclones 2026. Autoridades federales, estatales y municipales reforzarán acciones preventivas ante el riesgo de lluvias intensas y posibles sistemas ciclónicos en el Pacífico. La Universidad de Guanajuato se consolidó como una de las mejores instituciones del país para estudiar medicina. Este reconocimiento destaca la excelencia académica de su programa, el nivel de sus investigadores y el alto desempeño de sus egresados en el sector salud. La Secretaría de Salud de la Ciudad de México implementó un plan médico prehospitalario durante la Copa Mundialista. Habrá ambulancias y atención de emergencias en el Estadio Ciudad de México, el Zócalo, la Central de Abasto y festivales futboleros en alcaldías. En el mundo, la FIFA canceló los boletos digitales gratuitos para el Mundial que fueron emitidos por error debido a una falla en su plataforma de venta. El organismo confirmó que estas entradas no serán válidas y comenzó a notificar a los usuarios afectados. Hasta aquí la información. Regresamos con más.
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Francisco, pero en serio. Somos mucho más que 11. ¡Vamos, muchachos!

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¿Cómo están? Muy buenas tardes. Escuchamos a Maná con la canción Oye, mi amor. También antes a Julieta Venegas y Eres de Café Tacuba. Bueno, les quiero contar que si ustedes hace aproximadamente unos 10 minutos se sintieron mareados, como que algo se les movía, sepan que fue un sismo que se percibió en la Ciudad de México. Al tener la magnitud de 5.6 preliminar, fue por eso que no ameritó una alerta sísmica, pero en algunos puntos sí llegaron a sentir un pequeño movimiento muy leve, y es que se percibe este sismo en la Ciudad de México. Ya pues están activando estos protocolos para revisar que todo esté bien, pero fue realmente casi imperceptible este sismo en la Ciudad de México. El Sismológico Nacional puso un preliminar de magnitud 5.6, lo cual pues no ameritó una alerta en la Ciudad de México, pero muchos sí llegaron a percibirlo, si es que quizá estabas tranquilo, estabas en tu oficina, estabas comiendo tal vez, o estabas quieto, probablemente sí lo pudiste haber sentido. De no ser así, bueno, pues no sonó la alarma por la magnitud, que fue de preliminar por ahora de 5.6, es lo que reporta el Sismológico Nacional. Pero bueno, hasta ahora no ha habido ningún otro reporte de algún daño o algo. La verdad es que no. De hecho, hace dos minutitos ya ajustó el sismológico la magnitud. Fue de 5.2 en Ometepec, en Guerrero. Hace dos minutitos ya lo actualizó el sismológico, que fue un sismo de magnitud 5.2. No ameritó la alerta, pero pues que estés enterado por si te quedaste con la duda de ¿habrá sido o no habrá sido? Pues sí fue. Fue un sismo que se percibió en la Ciudad de México. Algunos lo sintieron, otros no. Solo que lo tomen en cuenta. 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Y vamos ahora con esta canción de Mecano. Me cuesta tanto olvidarte. Quédate con nosotros. Disfruta de más. 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

0: 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Vamos a hacer contacto con nuestra ruta Joya, en donde está Saúl y Cris. Buena tarde, chicos. Bienvenido, Cris.
1: Hola, Fer. Muy buenas tardes. La ruta ya está lista y ahora nos encontramos en calle Mar Blanco, esquina con calzada México-Tacuba, Colonia Popotla. Como referencia, amigos, estamos a un costado de la Plaza del Árbol de la Noche Triste en la Alcaldía Miguel Hidalgo. Seguimos colocando la calcomanía Joya para que seas parte de la familia Joya 93.7. Estamos a un lado de la Plaza del Árbol de la Noche Triste, en calle Mar Blanco, esquina con calzada México-Tacuba, Colonia Popotla, en la Alcaldía Miguel Hidalgo. Fer, muchísimas gracias. Nosotros aquí los esperamos con su calcomanía.
0: Perfecto, Cris. Pues muchísimas gracias. Que tengas una muy linda tarde. Son las 3:19. 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Maneja con mucha precaución. Que sepas que entre la lluvia y entre que hay diferentes movilizaciones en la Ciudad de México, hay que tomarlo en cuenta. Por ejemplo, entre ellas, decirte que ya se normaliza la circulación en Abraham González, en Bucareli, en Chapultepec y Niños Héroes, luego de la evacuación de los inmuebles por este sismo menor que se percibió en la Ciudad de México. Buen avance en Avenida Copilco, de Avenida Universidad hacia Cerro del Agua. También ya se restablece la circulación en el cruce de Eje Central y Avenida Juárez, esto luego de manifestantes. También hoy buen avance en Avenida Francisco Sosa, de Avenida Universidad hacia Centenario. Y luego de manifestantes en Paseo de la Reforma, también ya se restablece la circulación en las diferentes intersecciones entre Eje 1 Poniente, Avenida Juárez, Eje 2 Poniente Florencia y Avenida Insurgentes. Maneja con precaución y quédate con nosotros disfrutando de las tardes en Joya.
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3:38. Y bueno, les quiero platicar de Madonna, que ayer sorprendió a sus fans en Times Square, esto en Nueva York, con un concierto gratis, que obviamente los clips de este concierto han ya dado la vuelta al mundo en redes sociales, porque Madonna sorprendió en Times Square en Nueva York dando un concierto gratis y que puso eufóricos a sus fans luego de que ella

se asociara con una aplicación de citas para dar inicio a las celebraciones del mes del orgullo LGBTQ+. Y bueno, la reina del pop apareció en el corazón de Nueva York también para promocionar su nuevo proyecto musical. El show fue sorpresa en Times Square y tiene que ver con esta estrategia para impulsar la nueva etapa de su carrera y el lanzamiento de su próximo álbum, que se llama Confessions 2. Sin previo aviso, la noche de ayer, Madonna apareció en una plataforma instalada dentro de una enorme pantalla publicitaria. O sea, imagínense que estás en Madero, en la calle de Madero, y de pronto ves que un anuncio se abre y aparece Madonna cantando ahí. El show fue cortito, duró alrededor de 20 minutos. Diría Edgar Estrada y Paco Recortes estarían peleando que la mitad de lo que duró el concierto de Cristina Aguilera, básicamente, y Madonna lo hizo gratis, pero reunió a miles de personas que fueron convocadas apenas unos minutos antes a través de redes sociales, o sea, de que avisó de ahí voy a salir en 2 minutos, para quien esté ahí, ahí voy a aparecer. Y bueno, pues sonaron clásicos como I Love New York, Get Together, y además estrenó unas nuevas canciones de este nuevo disco, Confessions 2, I Feel So Free, Bring Your Love y Love Sensation. El espectáculo también incluyó homenajes visuales a figuras icónicas de la comunidad, reforzando una causa con la que Madonna ha estado vinculada durante décadas. Y esta presentación de Times Square también la pueden encontrar en YouTube, en el canal oficial, y la transmisión inició con una sesión de preguntas y respuestas pregrabadas de la cantante con Madonna. Y bueno, pues está por estrenar este nuevo álbum. El 3 de julio del 2026 se estrenará este proyecto, presentado como la secuela directa de Confessions on a Dance Floor, uno de los discos más exitosos y aclamados en toda su carrera. Este álbum pues marca un regreso de Madonna con un sonido dance, disco, house y electrónico. Me parece que va a estar muy bueno, siendo la reina del pop. Describe el proyecto como una celebración de la música, de baile y de la libertad personal. Así es que bueno, esta fue la manera de Madonna de presentar y promocionar su nuevo disco, que se estrenará el 3 de julio. Es la reina del pop y estas son las últimas noticias. Y de verdad que es impresionante Madonna. O sea, es la energía que tiene, cómo logró después de estar un rato sin el foco, ahora pum, de verdad renació y lo está haciendo muy bien. 3:42, hay más música, estás en Joya 93.7.

0: ¿Qué tal la sorpresa que se dio a conocer ayer, si no la habían tenido presente? Y es que Shakira va a estar junto con Burna Boy en la inauguración de este pachangón loco del balón, como ustedes saben de lo que hablo. Va a estar en la inauguración Shakira, va a venir aquí a la Ciudad de México y va a cantar, por supuesto, esta canción. Y me imagino que todo el mundo va a decir, ¡otra! ¿Cuál creen que sea esa otra que pueda llegar a cantar Shakira? Porque está seguro, Dai Dai, segurísimo que va a estar, pero ojalá no sea solo sea una más, sino dos más que pueda llegar a cantar Shakira en la inauguración de este pachangón loco del fútbol, que ya estamos a días de recibir, menos de 8 días de que esto arranque. Entonces, pues bueno, vamos a estar muy pendiente de todo lo que suceda alrededor de esta gran fiesta del fútbol. 3:50, estás en Joya 93.7 y te invito a que sigas con nosotros.
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4: Fer, excelente tarde, aquí la información. La tarde de este viernes se reportó un sismo de magnitud 5.2. El Servicio Sismológico Nacional informó que el movimiento se registró a las 2:55 de la tarde con epicentro en Ometepec, Guerrero. El gobierno del estado activó los protocolos de revisión. El movimiento fue percibido muy levemente en el Valle de México. La Plataforma Digital de Alertamiento y Gestión Integral de Riesgos de México explicó que no se activó la alerta sísmica porque la estimación de energía no pronosticó amenaza para ninguna ciudad. El gobierno de la Ciudad de México organiza el Festival Gastronómico Itacate Mundial, un encuentro cultural en homenaje al maíz y su impacto culinario global. El evento reunirá a chefs y productores para enaltecer la riqueza de este grano ancestral, pilar de la identidad y la cocina mexicana. En el mundo, un juez federal en Estados Unidos anuló la política de Donald Trump que mantenía pausado el proceso migratorio de asilo para personas de ciertos países. Con esta resolución judicial se reactiva de forma inmediata la revisión de las solicitudes humanitarias bloqueadas. Hasta aquí la información. Regresamos con Fer Quintana.
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Ya se observan lluvias débiles a moderadas en Alcaldía Álvaro Obregón, Coajimalpa, Magdalena Contreras, Milpalta, Tlalpan y Xochimilco. Presten mucha atención a esto. También decirles que ante este pronóstico de lluvias fuertes en la Ciudad de México hay que manejar con mucha precaución, utilizar siempre el cinturón de seguridad. Hay que duplicar la distancia que habitualmente conservamos con el vehículo de enfrente. También hay que sujetar el volante con ambas manos, manejar despacio y con las luces intermitentes de ser necesario por la fuerte lluvia. Si la lluvia es muy intensa, procuren orillarse y esperar a que se baje un poquito y evitar cruces o lugares inundados para que puedas quedar varado. Y suena quizá un poco obvio esto que les estoy diciendo, pero a mí sí me ha tocado ver personas que les dicen el bajo puente está inundado y dicen, ay, ¿cómo de que no? Yo voy a pasar. Y entonces ven un espacio pequeñísimo en donde podrían pasar y terminan no pasando. Entonces, por favor, hay que hacer caso a lo que nos dicen las autoridades. También me ha tocado ver esta semana muchas personas que se pasan el alto. Y es que yo sé que han estado más que intensos los tráficos en la Ciudad de México. Ya somos de las ciudades con más tráfico en el mundo. La Ciudad de México es la número uno. O sea, así estamos. Y yo sé que a veces nos puede desesperar el tráfico, que ya queremos llegar, que vamos tarde, que quizá tocamos madera, vas a una emergencia. Entiendo la prisa que puedas llegar a tener, pero la prisa puede causarte un accidente. Entonces, quizá lo mejor que podemos hacer es ir tranquilos, despacio y con paciencia. Ser amables también en el tráfico. Recordarles este uno a uno que es bien importante. Que, insisto, aunque tengamos prisa, de verdad, si tú dejas pasar, el tráfico fluye mejor. Entonces, recordar esta regla de 1-1-1-1 va a hacer que fluya el tráfico. El otro día vi también, hablando de tips de tránsito, que el andarte cambiando de carril solamente te ahorra entre 4 y 5 minutos. O sea, si tú te vas cambiando de carril para llegar más rápido, no funciona. En cambio, si te quedas en tu carril, y obviamente, pues si enfrente de ti hay un coche descompuesto o algo, pues sí te tienes que cambiar de carril. Pero si por las prisas te vas moviendo, tun, tun, tun, tun, tun, y quieres llegar más rápido, y ese es tu método, te digo que solamente ahorrarás entre 4 y 5 minutos. Realmente no es mucho. Entonces, por favor, tengamos mucha paciencia, mucha precaución, seamos amables y empáticos en el tráfico. También si ves que se pone el siga y está parado, nadie se mueve, tocar el claxon, te lo prometo que no va a hacer que avancen los coches. Si estamos parados, pues así estamos. Entonces, lo único que nos queda es tomar un fuerte respiro, tener paciencia, estirarnos un poquito, enderezarnos, mover la cabeza, tomar un fuerte respiro y, por supuesto, que acompañándote de la radio inteligente, todo va a ser mejor. Llega Alex Intec. Esta canción se llama Te soñé. Y te invito a que sigas con nosotros disfrutando de Joya 93.7.

0: 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Volvemos a saludar a nuestra ruta Joya. Cris, bienvenido, buena tarde.
1: ¿Qué tal, Fer? Continuamos a un costado de la Plaza del Árbol de la Noche Triste, en calle Mar Blanco, esquina con calzada México-Tacuba, Colonia Popotla, en la alcaldía Miguel Hidalgo. Todavía estamos pegando la calcomanía Joya 93.7 en tu auto, ya que te va a servir en futuras promociones, dinámicas y muchas sorpresas que tenemos para ti. Estamos en calle Mar Blanco, esquina con calzada México-Tacuba, Colonia Popotla. Nos encontramos a un lado de la Plaza del Árbol de la Noche Triste en la alcaldía Miguel Hidalgo. Fer, muchísimas gracias. Que tengas un excelente fin de semana.
0: Igualmente, Cris, un lindo fin de semana. Gracias por ponernos siempre al contacto de la Ruta Joya. 4:23, volvemos.
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Esto que escuchamos fue a Paty Cantú y Alejandro Sanz, Cuenta Pendiente, Gracias a Ti con Carlos Rivera y Al Fin Te Encontré con Río Roma. Echamos un vistazo a la vialidad, a ver cómo siguen las calles de la Ciudad de México esta tarde. Va, les voy a contar cómo es que sigue. Avenida Hidalgo presenta buen avance de Eje Central hacia Eje 1 Poniente. También Avenida Cuitláhuac muestra buen avance de Calzada Vallejo hacia Avenida Jardín. Maestro Antonio Caso presenta asentamientos al cruce con semáforo de Avenida Paseo de la Reforma hacia Circuito Interior. Y precaución porque está cerrada la circulación del carril izquierdo de Eje 4 Sur a la altura de 5 de Febrero en la Alcaldía Benito Juárez. Esto por mantenimiento. Aquí la alternativa vial es La Coruña y Romero. Decirte también que hay avance constante en Calzada de Tlalpan de viaducto hacia Eje 5 Sur. Escuchas Joya, la radio inteligente. Te acompañamos siempre con unas grandes canciones como esta que traemos para ti. Esto es algo de Luis Miguel. Para esta tarde de lluvia que estás escuchando Joya, la radio inteligente, piensa en esa persona a la cual amas y que es un placer. Con esta canción de Luis Miguel que tenemos para ti.

0: Escuchamos a La Oreja de Van Gogh con Verano, Mírame con Timbiriche y Luis Miguel, Amarte es un placer. Y acompañarlos esta tarde es un verdadero placer. Gracias por elegir las tardes en Joya para acompañarse, para poder disfrutar de buenas canciones y que podamos seguir compartiendo juntos. Quédense con nosotros.
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Escuchas Joya, la radio inteligente, y bueno, pues hablemos de un tema que está pues rondando por seguramente muchas comidas entre amigos, muchos familiares, en tu cabeza, tal vez, quizá, y por supuesto que en redes sociales, y es este registro telefónico que tenemos que hacer, el registro de nuestra línea celular. Millones de usuarios en México tenemos hasta el 30 de junio para registrar nuestra línea telefónica y vincularla a nuestro CURP. Aunque el trámite parece sencillo, no hacerlo podía traer consecuencias que van más allá de perder el servicio de telefonía móvil, que pues sabemos que ese ya es un problema, sino también hay muchas aplicaciones que dependen de tu número celular para verificar la identidad de los usuarios. Esta medida forma parte de una estrategia impulsada por el gobierno de México para combatir delitos como extorsión y fraude telefónico, y el registro obligatorio para todas las líneas empezó el 9 de enero y va a concluir el 30 de junio. Si no lo haces, obviamente habrá consecuencias. Los usuarios que no vinculen su línea celular con su CURP enfrentarán la suspensión del servicio y dejarán de contar con llamadas, mensajes de texto y datos móviles. Entre las aplicaciones que podrías no usar al no registrar tu línea: WhatsApp, Telegram, la llave Ciudad de México, que es la que te ayuda a muchos trámites, SAT Móvil, IMSS Digital, App CDMX, redes sociales con cuentas vinculadas a tu número celular como Facebook, Instagram y TikTok, y aplicaciones de transporte por aplicación cuando se requieran procesos de verificación. Entonces, bueno, sabemos que esto es un tema que está causando muchas opiniones. Yo solamente quería informarte que traerá consecuencias si no los registras. Por supuesto, tus apps de banco que están ligados a tu teléfono también van a tener un problema, no vas a poder ingresar a ellos. Entonces, bueno, sé lo polémico que es el tema. Quería que estuvieran informados de qué es lo que no pasaría, qué es la consecuencia que tendrías si no registras tu línea. Para hacerlo, pues está hasta el 30 de junio. Veremos si en este inter hay más información al respecto. Hasta ahora, pues se mantiene que es hasta el 30 de junio para que puedas registrar tu línea telefónica y vincularla a tu CURP. Quería que estuvieran informados y se los compartí aquí en Las Tardes en Joya.

0: disfrutas de la radio inteligente y me encanta poder acompañarte. Y bueno, es importante también hacerte este recordatorio. Si ustedes usan bicicleta, van en bicicleta, conocen a alguien que lo haga, hay que recordarles que el casco reduce hasta un 85% el riesgo de una lesión en la cabeza en caso de caída. De hecho, en la Ciudad de México cada vez hay más ciclistas y eso es buenísimo, pero también hay que hacerlo con seguridad, tanto como para conductores como para ciclistas. Y es que yo les invito a que compartamos la calle con respeto, que igual recordarles a los ciclistas que la dirección de las calles también aplica para ellos, que en caso de estar en una avenida o en una calle que tenga ciclovía, hay que hacer uso de ella, no conducir sobre la banqueta o meterse entre los coches, eso hace que corran peligro. Y por supuesto que la cultura vial es responsabilidad de todos, desde peatones, ciclistas, motociclistas, automovilistas, o sea, de verdad es de todos. Y entonces ante esto pues hay que acatar las reglas para que podamos todos llegar seguros y a tiempo a nuestro destino. Así es que manejen con mucha precaución, siempre alertas de lo que pase a su alrededor y siempre acompañándose de Joya 93.7.
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Y atención, amigos, porque hay alertas por lluvias fuertes y posible caída de granizo para esta tarde y noche, y también ya para la madrugada, entonces tómenlo en cuenta. Las que tienen alerta son Álvaro Obregón, Coajimalpa, Gustavo Madero, Iztacalco, Iztapalapa, Magdalena Contreras, Milpa Alta, Tláhuac, Tlalpan, Venustiano Carranza y Xochimilco. Se prevé en estas alcaldías caída de granizo. Ante este pronóstico, pues ya se recomendó a la población, pues, quedarse en casa si es posible. También, si vas a salir, utilizar este paraguas o impermeable. Recolectar esta agua de lluvia nos va a ayudar muchísimo para poder regar las plantas, para barrer las coladeras, para hacer uso de esta agua, quizá también para trapear, nos puede ayudar mucho. Sobre todo en zonas donde sigue la escasez de agua.

agua. Entonces, esta agua de lluvia la podemos recolectar y hacer un buen uso de ella en nuestro hogar. También se evita transitar por caminos con encharcamientos o inundados, manejar con muchísima, muchísima precaución y bueno, estén atentos a estas lluvias que se vienen fuertes y en este temporal que es hasta el 12 de junio, te lo quería recordar. 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

0: Y bueno, yo sé que ahora que les comparto estas canciones aquí en Las Tardes en Joya, que les trae seguramente muchos recuerdos. Yo no sé si a ustedes este olor a tierra mojada les traiga algún tipo de recuerdo. Y es que este olor en particular tiene un nombre, no se llama olor a tierra mojada. Eso lo decimos nosotros. Pero se llama petricor, así se llama este olor tan peculiar que tiene la tierra mojada, petricor. Y es que es producido por una bacteria que libera un compuesto aromático cuando la lluvia toca el suelo seco. Y es uno de los olores universalmente más reconocidos y apreciados por los seres humanos. Así es que ahorita que estamos en esta temporada de lluvia, ¡ay! Acércate a un árbol, a una planta y huele delicioso este olor a tierra mojada que se llama petricor. Y sí, aunque suene extraño, es una bacteria que libera este compuesto aromático cuando la lluvia toca el suelo. ¿Quién diría que una bacteria nos traería tantos recuerdos? 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